0: 7 de la noche, 5 minutos, estamos al aire en Amantes del Círculo Polar. Gracias por continuar con nosotros, gracias por estar allí del otro lado de la pantalla, del otro lado del radio, disfrutando de la buena programación de la verdadera alternativa de la radio. Ahí estábamos disfrutando de una de las canciones más escuchadas en los últimos años del Cuarteto de Nos. Es una canción que aparece en el año 2012 en un álbum que se llama Porfiado. Lo malo de ser bueno. Qué buena canción, ¿no? Una canción que usted va a poder corear, que va a poder disfrutar, que va a poder pedir al mismo Roberto Musso el próximo 4 de octubre. Cuarteto de Nos vuelve a Colombia y viene a lo grande, ¿no? Viene acompañado de toda su buena, de su buen repertorio, dándole pues continuidad a la celebración de Raro. Son 20 años de este álbum y además, pues claramente, abraza al público de Laúd Estéreo. ¿Por qué? Porque tenemos boletica doble.
1: Así que bueno, los oyentes que estén conectados a esta hora, bienvenidos, porque va a ser el momento de entregar estos pases. Realmente, hay que decirlo, solo tenemos 2 pases dobles.
0: ¡Ay, ay, ay!
1: Y ya el primero oficialmente se lo llevaron. Sabemos que varios han estado súper activos, conectados con nosotros, pero, para meterle un poquito de misterio al asunto, vamos a presentarles la voz directamente del ganador o la ganadora. Recuerde, 324-137-1393. 324-137-1393. Vamos a entregar oficialmente el primer pase doble que se va a vivir el Movistar Arena con Cuarteto de Nos.
0: Recordemos, tiene o tenía, más bien, que enviar el audio de El Santo y Seña de Amantes del Círculo Polar,
1: ¿no? Sí, señor.
0: El que habíamos hecho exclusivamente para ese primer pase doble.
1: Exacto.
0: ¿No? Así que la cuestión estaba muy simple, ¿no? Muy fácil.
1: Muy fácil, muy
0: Así
1: fácil.
0: Así que
1: muy fácil.
0: Le presento la voz ganadora. Una voz que ya es zafiro. Una voz que ha estado ahí del otro lado de la radio disfrutando de la buena música y, por supuesto, del Cuarteto de Nos.
1: A ver, ¿quién será?
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1: ¡Ay, bien!
0: ¡Qué bueno!
1: Sí, era. Oye, qué linda voz, me encanta. Y me encanta también, Joana, que ha estado conectada y estuvo muy rápida, ¿no?
0: Muy
1: Dentro
0: rápida.
1: De todos los mensajes que nos llegaron, fue el primero. Así que Joana se va a disfrutar de el Movistar Arena 4 de octubre con Cuarteto de Nos. ¡Felicitaciones! Y para usted que está ahí sintonizándonos, no se achante, no se sienta triste, porque vamos a tener una segunda y última oportunidad para poder disfrutar de los grandes conciertos de Cuarteto, de este gran concierto de Cuarteto de Nos, con los grandes clásicos de este álbum Raro y, por supuesto, de todo lo que ha sido su historia. Pues Raro, ojo al dato, recibió 7 premios Graffiti, 7 premios Graffiti en 2007, incluyendo álbum del año, grupo del año y tema del año, con Yendo a la Casa de Damián. También obtuvo una nominación al Latin Grammy como mejor canción de rock y hoy estamos diciendo que es el álbum que catapultó a la fama internacional a Cuarteto de Nos, que ellos nacen en Uruguay, recordemos, y por supuesto están allí en esa época de finales de los 70, principios de los 80, y ya oficialmente cuando dicen somos el Cuarteto de Nos, en los años 90, y han sido años espectaculares donde hemos podido disfrutar de su música. Así que vamos a ir también poniendo los recomendados que ustedes dejaron por allí al lado de nuestra línea de WhatsApp, y esté muy atento porque ya les vamos a lanzar una preguntica fácil y sencilla de responder, para que el primer oyente que responda a través de nuestra línea de WhatsApp se lleve ese pase doble en el Movistar Arena con Cuarteto de Nos. Así que pause el ruido de la mente y suele el volumen a la radio, porque aquí nos acompaña desde Uruguay la mejor banda, o la que trae el álbum más raro del mundo.
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0: 7 y 18 de la noche. ¿Cómo rockear y llorar en el intento? Pues eso sí que lo sabe el señor Roberto Musso con esta canción, que además nos recomendó un oyente, oiga.
1: Exactamente, No Llora, así se llama esta canción. Ay, y hace no. parte de un álbum maravilloso que se llama Habla tu Espejo.
0: No Llora y nos hizo llorar.
1: Es brutal, ¿no? Y como lo habíamos dicho hace unos minutos, cuando hablamos con Roberto Musso, él nos contaba que esta canción es dedicada a su hija, porque ya no la ve pequeña, ya no llora. Ella ya no llora, ya no necesita de mi abrazo para consolarla en momentos difíciles, pero sí va a estar mi hombro disponible cuando ella decida hacerlo, ¿sí? Uy, es una cosa brutal.
0: Y sabe que eso suele suceder mucho con la relación de padres e hijas, especialmente, no digo sola que no los hijos, pero hay un vínculo especial, ¿no? Como la niña de la casa. Y para papá siempre será niña, aún teniendo su novio, aún teniendo un anillo en la mano, ¿no? Siempre va a ser esa niña. Y pues qué lindo que Roberto Musso haya sabido plantar muy bien ese sentimiento en esa canción, que además de pronto vamos a poder disfrutar en esta fiesta de 20 años del álbum Raro. Les contamos detalles del concierto. Primero, son solo 5 capitales de todo el mundo y escogieron a Bogotá para celebrarla. Lo segundo es que vamos, pues sí, por supuesto, a cantar los grandes himnos de Raro, pero nos hicieron una promesa y es que cada concierto será único. Es decir, vamos a tener una lista de canciones especiales que acompañarán Bogotá y que no van a tocar en otros escenarios. Y ya tuvimos una primera ganadora, que es Joana, pero vamos a seguir saludando a esos oyentes que están ahí reportando sintonía y expectantes. Porque si usted se está conectando a esta hora con nosotros, le contamos que tenemos en este momento un pase doble para que se vaya este 4 de octubre a celebrar en el Movistar Arena. Vamos a lanzar una pregunta súper fácil, pero lo clave es la rapidez. El primer oyente que responda es el que se llevará ese segundo pase doble. Y el que haya estado ahí, ¿no? Hasta el final, ahí ganándose, escuchando todo el programa para poder llevarse esa boletica. Así que 324-137-1393 puede ser el número de la suerte para que se lleve ese pase.
1: haga la lotería, ¿no? Jueguela.
0: ¡Claro!
1: No, mentiras, no estamos haciendo apología a la apuesta, ¿no? Le damos un gran abrazo a Joan. Joan, que nos está acompañando del otro lado.
0: Hola, Joan.
1: Ahí está. Joan nos está acompañando del otro lado del radio. Nos está diciendo lo siguiente. Buenas noches, amantes. Del álbum Raro, recomiendo Pobre Papá. Mis hijos suelen cantarla o ponerla cuando hay días en los que la jornada laboral se extiende. Imagínense, ¿no? Pobre Papá.
0: No.
1: Que le toca duro.
0: Y qué canción tan personal. O sea, que se la dediquen los hijos es porque... Sí. Mire que hay una canción que nosotros como hijos le dedicamos a mi papá. No sé si usted conoce a Lazo.
1: Lazo, claro.
0: Que tiene ahorita una canción muy famosa, ¿no? Como Ojos Marrón. Ojos, se me olvidó el nombre.
1: Sí, Ojos Marrones.
0: Sí, ¿no? Ojos Marrones. It's Ojos Marrones.
1: Sí, sí, sí. ¿Le dedican esa canción a su
0: no,
1: papá?
0: No, no le dedicamos.
1: Ah, bueno.
0: Hay una canción de él, para ajá, aquellos que pronto no lo conozcan, que se llama De Tú a Tú.
1: Sí.
0: Y esa canción es viejita, de hecho el video habla un poco como de las favelas, de lo que es crecer en el barrio, pero también salir adelante. Y usted le presta atención a la letra y se va a dar cuenta que es una canción muy bonita que nos recuerda siempre esa berraquera que tienen los padres cuando hacen de tripas corazón y se levantan a buscar el pan de la casa, ¿no? Y por eso se la dedicamos a él, porque es un niño que toma esa decisión, ¿no? De salir.

0: Es una canción que se la dedicamos en un momento difícil y le recordó a mi papá eso, ¿no? Que él se dedicó a trabajar y salió adelante. Así que qué bonito cuando los hijos nos dedican esas canciones. No soy mamá.
1: Sí, yo todo, ¿cómo así?
0: Pero he visto muchos casos.
1: Necesita contarme algo.
0: Le voy a contar algo. Lo que es el Redam, que dice cuota alimenticia, ¿no? Está un poquito en rojo en mi casa. No, mentiras. La verdad es que es muy bonito cuando como hijos podemos dedicarle una canción a nuestros padres. Y si usted no lo ha hecho, pues hágalo, ¿no? Una de esas es Pobre Papá, de Cuarteto de Nos. Y este álbum, les decíamos, ha ganado 7 premios Graffiti. 7 premios Graffiti, sale en 2006 y conquista el mundo. Porque en ese momento, Cuarteto de Nos era una banda joven. Pero gracias a ese álbum, ellos nos contaban en su entrevista, que la vamos a escuchar ahorita más adelante, cómo fue llegar a escuchar que sus canciones las coreaban en grandes escenarios, en las canchas de fútbol. Y raro, ¿no? Este álbum, pues los llevó a ser los raros más queridos de la música.
1: Sí, así es. Así que, por supuesto, esa es la invitación. Digite este número, guárdelo en su celular. Y recuerde que aquí, en La Verdadera Alternativa de la Radio, siempre tendremos... sorpresas para ustedes, ¿no? Así que, por supuesto, guárdelo, déjelo allí, amantes del Círculo Polar o la U de Estéreo, claramente, y por supuesto, pues escríbanos de vez en cuando, esté ahí del otro lado del radio disfrutando de nuestra buena programación. A esta hora saludamos a Johan Pino.
0: Hola, Johan, buenas noches.
1: Y Johan nos dice: hola, yendo a la casa de Damián, marcó un antes y un después en la historia del grupo, claramente. Porque todos modos hace parte de este álbum que se llama Raro. Y vea que Yendo a la Casa de Damián tiene un video muy particular que llamó la atención de diferentes casas televisivas que estaban reproduciendo en aquel momento mucha música y que estaban también visibilizando los nuevos sonidos. Y vea que el Cuarteto de Nos, junto a No Te Va a Gustar, marcaron un hito dentro de la música uruguaya. Porque recordemos que Argentina casi siempre se lleva todos los créditos. Porque pues es Argentina, en cuanto a comercio, se lleva de largo a Uruguay, ¿no? Tenemos a Soda Stereo, incluso solamente decir Charly García ya, todo lo demás se opaca. Pero lo bonito del Cuarteto de Nos y No Te Va a Gustar, que son dos agrupaciones legendarias, hacen parte pues de ese crecimiento exponencial de la música uruguaya. Y esta canción llega a muchos más lugares por lo mismo de las casas televisivas, ¿no? Porque vieron un atractivo dentro del video y eso me pareció sensacional. Así que sí, Johan, usted tiene toda la razón. Es un antes y un después en la historia del grupo.
0: No, ¿y sabe por qué también? Porque Yendo a la Casa de Damián, ese es un dato clave, pues obtuvo una nominación al Latin Grammy como mejor canción de rock del año. Entonces esto fue crucial para lo que pasó con Cuarteto de Nos en ese momento. Así que sí, hoy tenemos fiesta al lado de esta agrupación, de este cuarteto que nos ha robado el corazón. Y usted esté ahí atento, porque ya quedan pocos minutos para darles la pregunta. Y el primer oyente que la responda va a ser muy fácil, además lo hemos estado diciendo, se va a llevar ese pase doble para ir a cantar, para entrar como invitado de honor de la UD Stereo al Movistar Arena. Imagínese eso, y acompañadito, porque se va a poder ir con la personita especial que usted tenga allí y disfrutar y cantar esas canciones que nos han robado el corazón.

0: 7:33 de la noche. Y bueno, ha llegado el momento de que usted anote ese número 324-137-1393. 324-137-1393, porque oficialmente vamos a lanzar la pregunta, sí señores, ganadora de ese pase doble, ese último pase doble, esas dos boleticas, para que usted vaya acompañadito a disfrutar el próximo 4 de octubre en el Movistar Arena de Cuarteto de Nos. Así que ya la vamos a lanzar, vaya ahí escribiendo 324-137-1393. Usted nos guarda como mis amantes favoritos, como Juan Mecánico, como Patricia Uñas, como usted quiera. Pero lo importante es que nos guarde.
1: ¿Cómo los guardaría? Formas incorrectas de guardar a la UD Stereo.
0: Yo la guardaría como Juan Mecánico. ¿Usted cómo la guardaría?
1: Uy, no sé.
0: Yo pondría Angie Montallanta.
1: No sí, sé, sí, sí. Y formas incorrectas de guardar a la UD Stereo.
0: Amante es Michelin.
1: Amante.
0: Amante, mi amante.
1: Mis amantes.
0: Imagínese que le pongan así, o sea, usted esté abriendo el chat de su pareja y encuentre mi amante favorito. Y salga una foto suya. Sí.
1: Así.
0: No, ¿qué tal? Imagínese, sus problemas maritales.
1: Terrible.
0: Formas incorrectas, sexys y barrigones la tenemos aclamada.
1: Sí, ese ya ha estado allí latente, ¿no?
0: Pondría los que me llevan a los mejores planes del año.
1: Sí. Sí. Plan seguro.
0: Plan seguro. Oiga, me gusta. Plan es lo que hay.
1: Paloquear.
0: Sí, para parchar. Oiga, me gustó. Plan seguro. Eso está muy bueno.
1: Ese sí es una forma incorrecta de guardar.
0: El mejor parche del año. Uy, mejor. Estamos creativos. Estamos brillantes. O sea, ¿cómo nos guardaría, querido oyente que nos está ahí acompañando? ¿Cómo nos guardaría en WhatsApp? ¿Cómo nos tiene guardados a propósito?
1: A esa hora vamos a saludar a Artemio, que está del otro lado de la pantalla, del otro lado de la radio.
0: Artemio está muy juicioso, sí, estos días. Juicioso. Qué rico saludarlo, bienvenido.
1: Y nos dice lo siguiente. Me gustaría ganar boleta. Boletica. Porque ahí sonaría un buen Happy Birthday to you.
0: ¡Ay! ¿Cómo así?
1: El 4 de octubre, nuestro gran amigo Artemio está de cumpleaños. Entonces él dice, oiga, ¿sabe qué?
0: Lo boletío,
1: ese
0: lo
1: es
0: boletío.
1: El buen regalo. No, ahí dice... ¿Yo qué culpa?
0: Que Dios te bendiga y que cumplan muchos años. Oiga.
1: Qué bueno, ya se prendió esto.
0: Pero todavía no. Este es el 4 de octubre. Entonces, le quedó un tiempito.
1: Bueno, pero qué rico. Tremendo regalo, ¿no? Tremendo regalo. Sí. Vea, hágale guiño a la familia, a los amigos, a todo el mundo. Dígale, yo quiero esas boletas.
0: Ya nos hizo guiño a los amantes, imagínense. Pues sí, la idea es que se vaya a disfrutar en el Movistar Arena. ¿Qué hay que hacer? Responder la pregunta que les voy a dar a continuación.
1: Todo en WhatsApp, ¿no?
0: En WhatsApp.
1: En WhatsApp. 324-137-1393. 324-137-1393. De hecho, las personas que están allí del otro lado de la pantalla, de pronto en YouTube, de pronto en TikTok, allí ya está anotado el número.
0: Claro.
1: ¿No? Está en nuestro, digamos, donde está la pregunta, ahí está ya anclado el número. 324-137-1393. 324-137-1393. A esta hora saludamos a Luisa Palacios, también a Vanessa Martínez. Hay por ahí dos personitas que conozco mucho.
0: Uy, a dos personas. Qué lindo.
1: Sí, dos personas. Una que se llama Angie García, ¿la conoces?
0: No.
1: ¿No?
0: La estoy aprendiendo a conocer, a redescubrir.
1: Sí, yo profundo, también estoy aprendiendo a conocer a ese muchacho que se llama Julián Escobar.
0: Pues sí, la idea es que si usted está conectado allí en esas plataformas o en YouTube, también se traslade a WhatsApp.
1: A esta hora también saludamos al profe Edwin.
0: Hola, profe.
1: El profe Edwin nos dice, amantes del Círculo Polar, quiero felicitarlos por su programa y los grandes premios para sus fieles oyentes. Cuando anunciaron los conciertos del Inspector y el Cuarteto de Nos, fue difícil escoger por cuál querer participar. Pues él va a poguear con Inspector, ¿no? Y además con la Monkey Band.
0: Sí, señor.
1: Es una cosa sensacional. Y sí, tiene toda la razón.
0: Vea, vamos a confesarnos acá.
1: Listo, aquí, a calzón quitado.
0: A calzón quitado. Usted, Inspector, ¿cuál prefiere? ¿Inspector o Cuarteto de Nos?
1: Dios mío, es que me la pone muy complicada.
0: No, diga la verdad.
1: Yo digo la verdad.
0: Diga la verdad.
1: Es que el plus gigante es la Monkey. Ese es el as bajo la manga.
0: O sea, usted ya dijo Inspector.
1: Yo dije Big Inspector. Javi. Sí, Big Javi, dos grandes de la música, que es Homero y Big Javi, estuvieron con nosotros. Van a cumplir 30 años, ¿no? Están cumpliendo 30 años de su música, una trayectoria intacta, genial, y pues de concierto aquí en Colombia, cómo no atreverse, ¿no?, a disfrutar de su música.
0: Sí, yo nos pondría, ya que dice eso, concierto seguro, ¿no? También.
1: Concierto seguro. No me gusta, es que plan, es el nombre incorrecto.
0: Plan seguro. Plan seguro. Ay, me gusta. Pero
1: salida segura.
0: Salida segura. Parche seguro. La cosa es que yo sí soy team Cuarteto de Nos. Yo sí dije, yo voy al de Cuarteto porque siento que sus canciones me han acompañado y me encanta. O sea, yo soy admiradora de Roberto Musso, de su personalidad, de su forma de ser, todo es caballero de la música. Y es un raro como nosotros, así que me encanta él. Pues bueno, ¿qué quiere? A ver, lo voy a poner a decidir. ¿Audio o mensajito de WhatsApp?
1: Voy de osado.
0: Sea porque osado.
1: Voy a ser osado. Muchas personas no experimentan la vergüenza. Muchas personas no se atreven a dar un pasito adelante. Y además, para ganarse boletica, para disfrutar del Cuarteto de Nos, hay que hacer las cosas bien. Vamos con audio. Vamos con audio, ¿le parece?
0: Listo, bueno, vamos a cumplir la petición al señor Julián.
1: Listo, de una.
0: Así que ahora, bueno, 324-137-1393, 324-137-1393, usted nos va a enviar un audio rápido, ¿listo? Puede enviar dos después echándonos todo el chismecito, la historia.
1: Uy, sí.
0: Pero envíe uno rápido dando la respuesta. Y la pregunta es muy sencilla. ¿Cuántos? ¡Ey, me siento nerviosa!
1: ¡Uy!
0: ¿Cuántos premios graffiti se ganó el álbum Raro de Cuarteto de Nos? ¿Cuántos premios graffiti? Y lo dijimos tres veces en el programa. ¿Cuántos premios graffiti se ganó el álbum Raro de Cuarteto de Nos?
1: Recuerde, es un audio. Audio.
0: Audio.
1: Es un audio.
0: Una notica de voz. De hecho, le hacemos nota de voz para que sea más rápido.
1: Listo, simple. Es una nota de voz. Primera persona que nos envíe la nota de voz.
0: Sí, señor. ¿Cuántos premios graffiti se ganó el álbum Raro de Cuarteto de Nos? Están ahí activos, ¿no? Están en fire. Pero, para dejarles un poquito la intriga, a ver quién fue el primero, pues nos vamos a ir con la entrevista que tuvimos con el señor Roberto Musso para que él nos cuente y nos confirme la respuesta. Y más o menos, ya ahí como tenemos algunas personas que han enviado, pues les estaremos diciendo. Escriba rapidito, envíenos ese audio. ¿Cuántos premios graffiti se ganó el álbum Raro de Cuarteto de Nos? ¿Cuántos premios? ¿Cuántos? El número. Y ya, al 324-137-1393. Y mientras tanto, les dejamos con esta entrevista deliciosa que tuvimos con Roberto Musso hace algunos días y que hoy tenemos el placer de presentarles.
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0: Cuando escuchamos sin duda alguna estas voces, tenemos que hablar de este gran, gran movimiento del rock uruguayo, que por supuesto siempre nos emociona poder hablar y disfrutar de su música aquí en nuestros micrófonos de la U90.4 FM Stereo. Y vamos a hablar hoy con uno de los artistas de esta casa, que amamos, que queremos muchísimo, y estamos hablando de Roberto Musso, por supuesto, líder del Cuarteto de Nos, que nos acompaña nuevamente aquí. Roberto, bienvenido, ¿cómo está?
3: Hola, hola, ¿cómo están? Bueno, un saludo muy especial aquí desde Montevideo, con muchas ganas de charlar de ustedes, todos estos proyectos que se vienen con el cuarteto de acá hasta fin de año.
0: Claro, y es que este año ha estado bastante movido para el cuarteto, pero mire que también sobre todo de fiesta, ¿no? Estamos celebrando 20 años de un disco que cambió la historia del Cuarteto de Nos, que generó mucha expectativa en su momento, que hoy en día seguimos viendo nuevas generaciones cantando, disfrutando y sintiéndose raros al lado de ustedes. ¿Cómo lo celebran esas dos décadas?
3: Tal cual, sí, si bien como tú decís, que nos cambió la vida artística, y yo voy un poco más allá que eso, que nos cambió todas las vidas personales, digamos, de cada uno de nosotros, ¿no? Porque el Cuarteto era una banda hasta Raro, y a partir de Raro en adelante fue totalmente otra la historia nuestra, que cambió, bueno, de ser una banda muy regional aquí del sur a ser una banda que estamos tocando siempre por toda Latinoamérica viajando, ¿no? Y las canciones de Raro, que es una visita, les diría que más que nostálgica, desde la actualidad de la banda, ¿no? Porque las canciones de Raro siguen estando tan vigentes en la gente, en las nuevas generaciones, y sobre todo en los los set list de los shows en vivo, ¿no? Donde las canciones raras sigue estando como una columna vertebral, digamos, del desarrollo del espectáculo. Entonces, para nosotros, te digo, es más que nada eso, ¿no? Una visita para no dejar pasar estos 20 años, pero sobre todo desde la actualidad, ¿no? No ir a desenterrar canciones que estaban por ahí perdidas hace 20 años atrás, ¿no?
1: No, Roberto, gracias nuevamente por acompañarnos en Amantes del Círculo Polar. Y por supuesto, esto es supremamente grato porque estamos celebrando un año más de uno de los álbumes que, en lo que por mi respecto, se ha citado en diferentes contextos, ¿no?

0: trayectoria propia a partir de Raro, ¿no? Yo siempre digo que el caso del cuarteto no es nada general, sino que es bastante curioso de que Raro sí fue el punto de partida y fue una especie de piedra fundacional de la carrera del cuarteto de estos últimos 20 años. Es el disco más emblemático, quizás porque fue el disco que nos abrió las puertas justamente para que la gente nos conociera, pero curiosamente el momento de mayor convocatoria, de mayor difusión y de mayor venta de tickets y de contacto con la prensa y con los premios, se fue dando paulatinamente a partir de Raro con los discos subsiguientes, ¿no? Eso también, yo siempre digo, capaz que si Raro hubiera estado aislado solamente en la historia nuestra, no hubiera sido lo mismo que con las ediciones discográficas y de shows que empezaron a partir de Raro mismo, digamos, ¿no? Mirá, anteayer estábamos tocando en Lima, en Perú y en Asunción, en Paraguay, y como ustedes saben, la cantidad enorme de chicos jóvenes que nos van a ver, que yo les decía, ustedes no habían nacido cuando estaban saliendo estas canciones, porque estaba todo el mundo cantando Invierno del 92, y hoy estoy raro, y yendo a la casa de Damián, como si fueran canciones que habían salido el mes pasado, digamos, ¿no? Eso, nada, también habla quizás de lo un poco... pienso que estaba un poco adelantado en su tiempo, además, Raro, ¿no? Como que son canciones que, como te digo, cualquier pibe joven la puede escuchar ahora y dice, uy, ¿quién es el otro que está cantando esto? ¿Salió hace un mes? ¿Salió hace una semana? Están muy frescas las canciones, ¿no?
1: Sí, y además es que nunca pierde esa, desafortunadamente, ese contexto con la realidad. Y creo que el Cuarteto de Nos, desde hace mucho tiempo, se ha adaptado a lo que es también la construcción musical y construcción personal de cada persona, ¿no? Hablar también de lo que sucede al sentirse extraño, y eso me parece sensacional. Tenemos entonces un álbum muy interesante que salió hace 20 años, pero que ahora se reforma y ahora tiene unas nuevas, digamos como nuevas formas de entender, ¿no? Que es en el Raro Live Session. Hablemos de eso, ¿no? ¿Qué pasó hace 20 años y qué pasa en este momento, ¿no? ¿Cuál es ese paralelo que se tiene en este momento con el cuarteto y, por supuesto, con Roberto, ¿no? Es como verse en el pasado y pues hacer como ese espejo hacia el futuro. ¿Cómo lo ve?
0: Sí, como te decía, al estar tan vigente las canciones, ¿viste? Fue una idea más que nada de recrear una performance artística, por decirte algo, y no escarbar en el pasado, ¿no? Sabiendo que son canciones que cualquier fan del cuarteto las conoce, quizás gente que tampoco nos ha ido o no ha seguido mucho la trayectoria, igual están en el imaginario colectivo, porque son canciones que sonaron muchísimo durante todos estos años y siguen sonando. Entonces la idea era como recrear el apartamento de esa persona, del personaje Raro justamente, como si fuera un cumpleaños que había pasado quizás la noche anterior o la mañana anterior, un cumpleaños bastante... desolado, te diría, que parece solamente un pedazo de torta medio mordida, restos de gente que quizás estuvo por ahí, pero no fue un cumpleaños o una fiesta para nada entretenida, como ves mismo el personaje, ¿no? Raro. Y quizás las únicas personas que fueron a tocar a su cumpleaños era el cuarteto, ¿no? Que como también quisimos hacer una idea de que estuviera la banda medio como desganada, que ustedes ven, en una... yo sentado, viste, tocando como si estuviéramos en una especie de ensayo. El sonido, además, el audio es una toma única ahí, está hecha sin ningún proceso, que me pareció interesante también de que la gente tuviera esa versión musical como si estuviera sentado al lado nuestro en el living del apartamento, ¿no? Y todo eso regado con un montón de cuartetos referencias, como ustedes saben, esas grajeitas, esas búsquedas del tesoro que hacemos donde aparecen cuestiones físicas o conceptuales que llevan a la escucha a otras canciones del cuarteto, ¿no? Eso también es algo que nos gusta muchísimo, de tener esa parte lúdica con toda la comunidad nuestra.
2: Sí, y es que cuando uno analiza, ¿no?, toda la parte también de marketing, de elementos que ustedes usan para hablar de sus canciones, de sus álbumes, uno encuentra una identidad muy propia del cuarteto, y que definitivamente es de admirar. Pero mire que me surgen dos preguntitas, Roberto, y la primera es, Raro es uno de los álbumes, yo creo que también más premiados, ¿no?, de la banda. Los premiaron en Uruguay, estuvieron en los Grammys Latinos con varias canciones, mejor canción de rock, que es una de las categorías más importantes. Pero ya después de 20 años, ¿usted cuál cree que es el mayor premio que les ha dejado Raro para su trayectoria como artistas?
0: Sí, como hablábamos recién, para mí ese cariño y ese amor que tenemos por Raro fue justamente eso, el cambiarnos la vida. O sea, que no es poca cosa, digamos, ¿no? Eso porque

0: un antes y un después, como te decía, ¿no? Y todas esas canciones que como yendo a la casa de Damián, por ejemplo, ya no sé qué hacer conmigo, que siendo, siguen siendo puerta de entrada al metaverso del cuarteto, tanto para gente que la conoció en aquel momento como para gente que está conociéndolo ahora la banda, ¿no? Entonces me parece como que han transcurrido esos 20 años donde, por ejemplo, yendo a la casa de Damián se transformó en el cierre o en la canción final de cada concierto nuestro, y la frase del ¿por qué me cuesta tanto llegar? Ya es un himno instalado en toda la gente que nos va a ver, digamos, ¿no? Entonces, todo eso lo vemos nosotros con muchísimo cariño y como uno de nuestros discos que en toda la trayectoria nos acerca tanto a la comunidad cuartetera.
1: Claro, y es que cuando uno analiza raro, ¿no? Estas 12 canciones que ustedes entregaron, algo que pasa es que uno dice, hicieron magia con situaciones cotidianas, hicieron magia con de pronto sentimientos en común y sentimientos colectivos que podemos también nosotros vivir e identificarnos con sus canciones. Y allí me viene una pregunta. Hoy estamos hablando de recorrer escenarios en el mundo con este álbum, con este nuevo formato, además de Live Session. ¿Cuál fue ese primer momento donde ustedes se dieron cuenta que valía la pena llevar Raro a todos los escenarios del mundo, que la gente estaba cantando sus canciones? Y hoy, 20 años después, ¿cómo lo reciben en el escenario? Por ejemplo, en Lima, en otros países, ¿cómo es el recibimiento de Raro?
0: Sí, fue un camino muy paulatino, ¿viste? Yo creo que también para toda la gente que fue conociendo el cuarteto y que hemos construido esta historia, sobre todo a partir de un show en vivo muy fuerte, muy rockero, pero que va a pasar por otros estilos musicales también, con mucha emoción, y que, como siempre digo, en cada territorio, cada país que hemos empezado nosotros, siempre hemos pagado el derecho de piso, porque es algo que nos ha acostumbrado también nuestra historia de que empezamos aquí en Uruguay, en el underground de Montevideo, siendo muy poquita gente que nos iba a ver. Esa historia que se repitió en cada país, donde empezamos nunca siendo ese tipo de artista que cae en paracaídas al medio de un estadio, ¿viste? Y lo llena, y así como cayó, se fue y desapareció. Me parece que el público valora muchísimo ese camino, te diría, natural y orgánico, ¿no? De ir subiendo los escalones y los peldaños correspondientes, por más que sean pasos cortos, pero bueno, en cada país pasó lo mismo. O sea, Colombia no es la excepción. México, por ejemplo, otro país enorme que nos vio empezando a tocar en lugares para nada, para 100 personas, 150 personas, y ya estamos en el Palacio de los Deportes cada año, que son como 20.000, ¿no? O pongo el ejemplo de Rock al Parque de Bogotá, que cuando salió Raro nos conocían muy poquita gente, una gente como es que éramos una banda de culto, y estuvimos cerrando Rock al Parque el año pasado, ¿no? O sea, que son como mojones que uno lo ve quizás de un tiempo hasta otro, que los puedes comparar, pero entre medio de esos dos mojones transcurrió un camino largo, pero que es el que nos gusta recorrer, digamos, ¿no?
2: No, esto es sensacional. De hecho, tenemos una memoria bastante bonita con el cuarteto en Rock al Parque. Creo que es uno de los eventos que impulsa, ¿no? Pues toda esta conexión generacional, donde otros abrazan la música y claramente el cuarteto nunca pierde vigencia. Entonces, tenemos una gran celebración con estos 20 años de Raro y que se suma a una gira. Son cinco capitales. ¿Por qué toman la decisión de las cinco capitales? Y además, ¿cómo vamos a poder disfrutar de este gran evento aquí en Bogotá?
0: Sí, bueno, el show que le pusimos de nombre Así Soy Yo a esta gira, porque justamente también es una de las canciones que más sonó del disco Raro, que no quedó en el Live Session porque justamente la queríamos guardar para la gira, que es una gira que tiene mucho que ver con el Live Session, sobre todo en la puesta en escena, que queríamos como recrear esto que nos gustó tanto del 20 aniversario, una puesta en escena que tiene mucho guiño con Raro, obviamente, pero también con todo ese metaverso del cuarteto, de los personajes, situaciones, de las canciones que surgen a partir de Raro en adelante. El setlist también tiene canciones que hacía un poquito de tiempo que no tocábamos, de los discos intermedios, y mucho énfasis también en Puertas, pero sobre todo es un espectáculo diferente, que ustedes se acuerdan, eran como las viejas, ¿cómo se llamaban? Las happenings de los 90, que una performance que venía gente, la hacía, y así como la hacía, desaparecía, y nunca más nadie que no la vio se la perdió para verlo. Es un poco la idea esa, ¿no? Que la gente que no lo va a ver, se perdió ese show y no lo pudieron ver, ¿no? Obviamente que estaba Colombia, está Colombia incluido con el show en Bogotá del Movistar Arena el 4 de octubre, porque no podía faltar, Ciudad de México, Santiago de Chile, Buenos Aires y Montevideo, porque también, como les decía, otras capitales importantes que vamos, como Lima, Quito y Asunción, justo hicimos los shows el mes pasado, pero bueno, en este caso así soy yo para esas 5 ciudades.
1: No, y estamos, le cuento, bastante expectantes, ¿no?, de lo que va a ser este gran concierto. Además, tenemos el Movistar Arena. Y yo también me voy a apostar por el chance, ¿no? Tenemos 5 canciones en Live Sessions, 5 shows, 5 capitales, un quinto cuarteto, que por supuesto es este gran productor, Juan Campodónico. Y mejor dicho, hay de todo allí detrás de lo que son esos 20 años de Raro, esta gran gira de Así Soy Yo. Y Roberto, por último, quisiera que usted nos deje una invitación muy especial a todos los oyentes de La Voz de Estéreo para que no nos perdamos lo que se viene con Cuarteto de Nos.
0: Querida audiencia de La Voz de Estéreo, acá Roberto del Cuarteto invitándonos sobre todo a lo que va a ser el show de Así Soy Yo en el Movistar Arena el próximo 4 de octubre, donde vamos a estar conmemorando estos 20 años de Raro que tanto Link ha hecho con todos ustedes, y seguramente muchísima gente conoció al Cuarteto por esas canciones. Y los esperamos a todos en una puesta en escena, como les decía, muy relacionada al Live Session, así que pueden irlo mirando para saber de qué se va tratando este Así Soy Yo.
1: No, pues bueno, Roberto, gracias, de verdad que hay un amor muy profundo por la música de Cuarteto en esta cabina y por supuesto por lo que es usted y lo que representa para nosotros, así que acá siempre bienvenido, lo esperamos en Bogotá.
0: Lo sabemos y lo sentimos mucho, muchísimas gracias a todos ustedes, ¿eh?
1: Y bueno, ahí ustedes lo tienen, una voz muy importante para lo que es la movida del rock. Yo sé que lo queremos acá, ustedes también lo quieren y lo vamos a poder disfrutar en vivo 4 de octubre en el Movistar Arena de Bogotá, porque estamos al aire en la verdadera alternativa de la radio.

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1: 7:56 de la noche, revivimos esa entrevista, ¿cómo le parece?
2: Ay, a mí me encanta hablar con Roberto, hemos tenido la oportunidad de hablar con él dos veces, ¿no?
1: Ay,
2: usted más, ¿no? ¿No
1: lo Ay, sí, yo, ¿sabe que el año pasado lo pude entrevistar en vivo y en directo? Me sentí bajita.
2: Ay, es que este hombre es muy alto.
1: Sí, pero me sentí muy acompañada, muy cómoda, porque es un hombre muy caballero, ¿no? Con la radio, con la prensa. Y bueno, vamos a darle el paso a nuestros oyentes, a esas voces que han participado para este único pase que nos queda con el Cuarteto de Nos.
2: Bueno, tenemos varios audios, varias notas de voz, así que vamos a ir lanzándolas al azar y ya al finalizar le decimos quién es el ganador, ¿le parece?
1: Listo, hagámoslo así.
2: Bueno, antes de todo saludamos nuevamente al profe Edwin y el profe nos decía una confesión.
1: Confiésese.
2: Él se confiesa y dice lo siguiente. Yo alguna vez dije que yo a un concierto del Cuarteto de Nos no iría. Apenas me sé dos canciones.
1: ¡Ay!
2: Pero en una ocasión, ya un poquito pasado de tragos, pusieron varias canciones de esta agrupación. Y me las sabía todas, toditas, todas. Uno se sabe las canciones.
1: Me gusta ese parche, ¿no? Del profe que con sus politas encima escucha ese Cuarteto de Nos.
2: Sí, exactamente.
1: Ah, no, eso rico. Dice mucho. Eso dice mucho de una persona.
2: Ahora bien, vamos a lanzar los audios.
1: Al azar.
2: Al azar. Y ya les contamos quién fue el ganador.
1: Listo, listo.
2: A esa hora saludamos a Yolanda y ella nos dice lo siguiente.
3: Hola, buenas noches. Se ganaron 7 premios graffiti.
2: Bueno, ahí está Yolanda diciendo su respuesta. Por aquí también
1: bienvenida,
2: está.
1: Bienvenida, Yolanda, a esta comunidad. Yo no la había escuchado. Qué rico tenerla acá.
2: También le damos la bienvenida a Tomás Sánchez, que nos dice, estoy escuchando el programa. Qué gran programa. La respuesta es...
4: Tuvo exactamente 7 premios.
2: 7 premios, es lo que dice Tomás.
1: Hola, Tomás. Vea, tampoco lo había escuchado. Bienvenido a esa comunidad de amantes.
2: John también está saludando a esta hora. Ya nos había saludado hace unos minutos. Y nos había dicho que uno de los mejores covers que él ha escuchado es Live and Let Die, de Guns N' Roses.
1: Uy, qué buen cover. Sí, señor.
2: Y nos envía el audio.
4: 7.
2: Ahí está.
1: No, no era esa la red.
2: Ahí está.
1: Está hablando en otro idioma. Gracias.
2: Bueno, un gran abrazo para John.
1: Gracias.
2: También está por aquí Artemio. Artemio nos envía el siguiente audio.
5: Buenas tardes. El cuarteto se ganó 7 premios.
2: 7 premios. También por aquí está Johan Ampino. Nos dice lo siguiente.
1: Johan Artemio.
4: Se ganó un premio graffiti por yendo a la casa de Damián.
2: Dijo una, premio
1: un
2: graffiti.
1: Premio
2: bueno,
1: graffiti.
2: Tenemos otra respuesta. Y antes de decir o emitir más bien este audio, nos da una anécdota.
1: A ver, ¿qué nos dice?
2: Joana nos está compartiendo esta anécdota y nos dice lo siguiente. Quiero contarles una anécdota personal relacionada con el álbum Raro. Hace unos años tuve una pareja y en una llamada con su amiga, llamada que estaba en altavoz, ella le pregunta, ¿todavía estás saliendo con el chico que me dijiste que era todo raro? Fue un momento bastante incómodo.
1: Pobrecito, no, mujeres, no hagan eso.
2: No, ¿cómo van a hacer eso? Y dice, un par de años después conocí el álbum Raro de Cuarteto y lo adopté como propio. Me siento identificado con varias de sus canciones. Bueno,
1: vea qué bonito, qué bonita anécdota.
2: No, ¿cómo así que qué bonita anécdota?
1: O sea, no, el hecho de que él haya encontrado en la música otros raros.
2: Bueno, eso sí me parece bonito.
1: Porque es que Roberto Musso habla del raro, no como algo malo. ¿Sí?
2: No, claro, es algo.
1: O sea, por eso me parece bonito.
2: Algo atípico.
1: No porque le hayan dicho raro. ¿Sabe? También somos raros, entonces todos es rico. Raros. Es rico escuchar música con propósito.
2: Y Joana dice lo siguiente:
6: se ganó el álbum raro.
7: El álbum raro se ganó 7 premios graffiti.
2: Bueno, pues ahora le vamos a contar.
1: Ahí me escuché, hola.
2: Sí, uy, qué raro es escucharse.
1: Mira, ¿cómo se ve? Cringe. Sí.
2: Y bueno, pues así, ya hay más audios, pero bueno, el tiempo no nos está favoreciendo en este momento. Pero dentro de todo ese papurrí, escuchamos al ganador.
1: ¡Ay! ¿Cuál será?
2: Pues bien, ya sabemos que el álbum Raro tuvo 7 premios graffiti.
1: Sí.
2: Eso es cierto.
1: Yendo a la casa de Damián, era una nominación al Latin Grammy.
2: Exactamente. Así que le voy a emitir el audio de la persona que gana esta boleta.
1: Repítalo. ¡Uy!
6: Se ganó el álbum Raro.
7: El álbum Raro se ganó 7 premios graffiti.
1: Muy bien. Es que tenía la voz de Angie de la suerte.
2: ¡Eso! Así que va a disfrutar de todo este encuentro con el cuarteto de Nos, Joan, que nos comparte también su anécdota, una anécdota triste, pero al mismo tiempo bonita, porque se encuentra con un álbum maravilloso que se llama Raro. Así que así despedimos
1: qué
2: amantes
1: lindo.
2: Del Círculo Polar.
1: Qué Por eso le dije, Joan, qué bonito que pueda ahora ir a sacar todas esas voces de Raro como algo negativo sí. e ir a disfrutar en el Movistar Arena como invitado especial.
2: Y además le cuento, guarda este audio. Porque tiene la voz de la Angie de la suerte.
1: Exacto. Así no cualquiera la puede tener.
2: Nadie tiene esa suerte. Y, así que bienvenido, ¿no?
1: Claro. Y por favor envíenos nombre completo y número de cédula suyos y de su acompañante, igual que Joana, que fueron los dos ganadores de esta noche. A todos los demás, gracias por participar. Acá siempre tendrán hashtag plan seguro. Parche seguro. Para que usted se una, recuerde, de 5 de la tarde a 8 de la noche. Es nuestra programación. Y eso sí, el mejor programa, la mejor compañía de todas sus tardes. Somos amantes del Círculo Polar y estamos al aire en La Verdadera Alternativa de la Radio. Chao, chao.

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buenos días, bienvenidos a Revista Universitaria aquí por la UD 90.4 FM Estéreo, la emisora de la Universidad Pública de Bogotá. Un saludo muy especial para todos los que nos acompañan esta mañana. Qué bueno encontrarnos nuevamente en este espacio para hablar de nuestra universidad, conocer lo que está pasando en nuestras facultades y, por supuesto, escuchar las voces de quienes hacen parte de esta comunidad. Hoy tenemos una emisión bastante movida porque vamos a hablar de bienestar, deporte, admisiones, música, ciencia, tecnología, emprendimiento y muchas de las actividades que vienen para nuestra universidad. Me acompañan en esta mesa de trabajo Juanita Linares, Eliana Moreno y Camila Montero, quienes también tienen preparado un recorrido por diferentes temas de la vida universitaria. Con Juanita vamos a hablar de bienestar en la Universidad Distrital, de la participación de nuestros estudiantes en los Juegos Deportivos SUE, de las inscripciones abiertas, de los programas académicos que ofrecen nuestras facultades y también tendremos un nuevo espacio para conocer más sobre la Academia Luisa Calvo. Con Eliana Moreno vamos a acercarnos a uno de nuestros programas académicos desde la experiencia de un estudiante, las admisiones de la Universidad Distrital, que están abiertas hasta el 3 de noviembre de 2026 y por eso vamos a conocer un poco más sobre el programa de física de la mano de Federico Zambrano, estudiante de física y representante estudiantil de la Facultad de Ciencias Matemáticas y Naturales. Vamos a conocer por qué decidió estudiar física, qué ha descubierto durante su paso por la universidad y cómo ha sido vivir esta carrera desde la experiencia estudiantil. Y Camila Montero nos llevará por la semana Sabio Caldas 2026, que llega del 5 al 9 de octubre, un espacio donde se encuentra la ciencia, la ingeniería y la investigación. También conoceremos algunos de los temas y actividades que se vienen desde la Facultad de Ingeniería. Y yo soy Nicolás Salgado y en este primer bloque vamos a hablar de varios eventos que ya empiezan a tomar fuerza en el calendario de nuestra universidad. Vamos a conocer todo lo que trae Innovatec Fest 5.0, la Feria de Emprendimientos de la Universidad Distrital, que se realizará el próximo 7 de octubre en la Facultad Tecnológica. Y para eso tendremos como invitado al profesor Fernelli Barranco, líder de emprendimiento, quien nos contará qué viene para esta nueva edición. También hablaremos de Colombia 5.0, que llegó a la sede de Ciudad Bolívar con tecnología, innovación, inteligencia artificial, ciberseguridad y herramientas digitales pensadas para las necesidades del territorio. Y atención también, porque se viene la Semana Tecnológica número 30, bajo el lema Tecnologías Emergentes, Construimos el Futuro, Transformamos el Presente, con talleres, concursos, charlas, innovación y mucho conocimiento. Y por supuesto tendremos espacio para hablar de esos momentos que también hacen parte de la vida universitaria. Vamos a recordar una jornada muy especial, los grados en la Facultad Tecnológica, donde más de 500 estudiantes recibieron sus títulos en diferentes programas de tecnología, ingeniería, especializaciones y maestrías. Así que tenemos una mañana bastante completa para conocer, aprender y descubrir nuevas oportunidades y sobre todo seguir contando todo lo que se mueve en nuestra Universidad Pública de Bogotá. Yo soy Nicolás Salgado y esto es Revista Universitaria. Así que pónganse cómodos, suban el volumen y comenzamos esta mañana con buena música. Y vamos a hacer nuestra primera pausa musical y nos vamos con Los Cafres y su canción Momento, una agrupación argentina referente del reggae en español con ese sonido tranquilo y esa manera tan particular de combinar reggae, melodía y letras que invitan a disfrutar el momento. Así que disfrútenla y después de esta canción regresamos con más de Revista Universitaria aquí por la UD 90.4 FM Estéreo.

0: Escuchábamos a Los Cafres con uno de sus éxitos Momento, una agrupación argentina que se ha convertido en una de las grandes referentes del reggae en español, con un sonido que mezcla el reggae con elementos del rock y unas letras que hablan de la vida, los sentimientos y esos momentos que muchas veces vale la pena detenerse a disfrutar. Y ahora sí, vamos a comenzar con uno de los temas que tenemos preparados para esta mañana, porque en la Universidad Distrital hay espacio para crear, emprender y convertir las ideas en los proyectos. Se viene Innovatec Fest 5.0, la Feria de Emprendimientos de la Universidad Distrital, que tendrá lugar el próximo 7 de octubre en la Facultad Tecnológica. Y para conocer qué viene en esta nueva edición, qué se está preparando y cómo pueden participar estudiantes, docentes, egresados y toda la comunidad académica, tenemos con nosotros al profesor Fernelli Barranco, líder de emprendimiento. Profesor Fernelli, muy buenos días, bienvenido a Revista Universitaria. Cuéntenos qué nos trae Innovatec Fest 5.0 y qué puede encontrar nuestra comunidad en esta nueva edición.
1: Hola Nicolás, muy buenos días a toda la super audiencia que tiene la UD Estéreo, a este equipo de trabajo. Para mí es un gusto, es un placer, también un honor estar hoy aquí con ustedes contándoles todo este avance que hemos tenido en el emprendimiento en la Universidad Distrital, particularmente allí en la Facultad Tecnológica. Y es que a propósito de esto que me invitan ustedes a compartir, pero yo no quiero hablarles propiamente de un evento, ¿no? Es que Innovatec Fest ya ha pasado una grande barrera y se ha venido convirtiendo en una apuesta que tiene la Facultad Tecnológica e incluso la Universidad Distrital. Si me lo permite, voy a hacer una pregunta para poder entrar en el contexto de lo que ustedes me están preguntando. Y es que ¿cuántas grandes ideas nacen dentro de la universidad que nunca han llegado a ser conocidas, ¿no? ¿Y cuántos estudiantes tienen un servicio, un producto, una innovación, una idea de negocio, un prototipo, ya sea que lo hagan ellos solos, que lo hagan con sus compañeros, que lo estén haciendo en familia? Porque hay que ver cuántas ideas y cuántas microempresas llegan a Innovatec Fest, cuántos emprendimientos que son construidos en familia, entre pues, obviamente los estudiantes y algunos de los miembros de su familia con los que han podido ir avanzando. Y pues todos estos emprendimientos no han tenido un espacio para mostrarlo. Nosotros, como ustedes recordarán, en alguna vez les estuve hablando de que habíamos creado nuestra propia ruta de emprendimiento. Son 7 pasos que tiene la ruta U de Emprende, y dentro de esos pasos pues está, por supuesto, el impulso del emprendimiento y mostrar todo lo que tienen los estudiantes, los egresados, los profes. Ustedes sabrán que en Innovatec ya hay varios profes, ¿no?, que hacen parte, que traen sus emprendimientos y los muestran, trabajadores también de la universidad. En fin, esto ha crecido bastante. Yo quiero contarles que desde nuestra primera versión, cuando hicimos Innovatec Fest 1.0, pues era casi que podríamos decir que era un piloto. No se había hecho esto aquí en la facultad, así que iniciamos poniéndole todas las ganas, todo el impulso que nos caracteriza a nosotros allí en la Facultad Tecnológica, y se lograron inscribir 32 emprendedores. Imagínense todos ustedes, para una versión primera, 32 emprendedores, y nos visitaron más de 400, digamos, usuarios, estudiantes, egresados a esa feria. Y para resumir, nuestra cuarta versión, que hicimos el semestre pasado en el mes de junio, pues esa cifra fue ya de 65, es decir, ya el doble, más del doble de emprendedores y también más del doble de visitantes, porque superamos 800 visitas de personas. Así que no estamos hablando de un cualquier escenario, sino este es uno donde nuestros estudiantes, docentes, trabajadores, egresados, todos los emprendedores pueden mostrar lo que están haciendo, pueden encontrarse con otros emprendedores, recibir retroalimentación, generar contactos, hacer networking. En fin, es una amplia gama de lo que están trabajando ellos desde sus emprendimientos en varios espacios o varios escenarios. Innovatec, entonces, se ha convertido en el grande escenario de la muestra del emprendimiento. Voy a avanzar o voy a terminar diciéndoles a ustedes que cuando nosotros hablamos de posicionar es precisamente que nos han ido conociendo al interior de la facultad, pero también en la universidad. Ya tenemos emprendedores puedo decirlo que de todas las sedes de la universidad. Y hay algo muy bacano y es que ya las demás universidades, la Cámara de Comercio ya nos están referenciando, Fondo Emprender nos está referenciando y hemos venido enriqueciendo nuestros eventos con la presencia de estas entidades, ¿no? Hay un programa de jóvenes que tiene la alcaldía aquí en Ciudad Bolívar, precisamente, pero también la Cámara de Comercio y ellos nos han acompañado con talleres para nuestros emprendedores. Para decirles algo, vamos a tener el día 7 de octubre, que será nuestro Innovatec Fest. Ese día nosotros vamos a tener un taller de fotografía presencial. Van a venir unos expertos y les van a enseñar a cada uno de nuestros emprendedores a tomar la fotografía de su producto. Entonces, ya tenemos las inscripciones, ¿no? Esto ya está jugado. Y quiero agradecer a ustedes por mostrar lo que estamos haciendo aquí en la Facultad Tecnológica y también en la universidad. Pero quiero esta vez y terminar con esto, Nico y todos ustedes, quiero terminar haciendo una invitación general y grande a toda la comunidad que tiene la Universidad Distrital. Y es porque pues, somos muchísimos para que abarroten nuestro espacio. Es en el primer piso de la biblioteca de la Facultad Tecnológica, en la sala Café Libro. Todo ese primer piso nosotros lo convertimos en emprendimiento el próximo 7 de octubre. Vamos a abrir las puertas a las 10 de la mañana y vamos a estar todo el día allí, sin parar, sin descanso. Vamos a estar recibiéndolos para que vengan y conozcan a sus compañeros, profesores, estudiantes, egresados, trabajadores. Les den un consejo incluso, ¿no? Porque la retroalimentación buena viene precisamente del buen cliente que tienen los emprendedores. Y que vengan, que conozcan, que se apoyen de manera mutua, pero también que vean innovación y todo aquello que tienen los emprendedores. Así que los esperamos próximo 7 de octubre en el marco de la Semana Tecnológica. Eso es un miércoles a partir de las 10 de la mañana. Nosotros vamos a estar desde las 8, por supuesto, con los emprendedores allí, pero pues vamos a estar en esa capacitación, en ese taller, y a las 10 de la mañana esperamos que ustedes lleguen, como siempre. Termino con esto. Nuestra biblioteca, el primer piso, se convierte cuando estamos en estos eventos. Yo lo comparo con una estación de Transmilenio en hora pico. Así que es súper, bastante gente, bastantes emprendedores. Lleguen, que hay espacio para todos, lleguen, que los vamos a atender de la mejor manera y nos vamos a divertir porque esto es una fiesta del emprendimiento. Entonces, nos vemos el 7 de octubre, 10 de la mañana, en la fiesta más grande del emprendimiento que tiene la Universidad Distrital.
0: Le agradecemos al profesor Fernelli por acompañarnos aquí en Revista Universitaria y por contarnos todo lo que viene con Innovatec Fest 5.0 en la Facultad Tecnológica en la Universidad Distrital. Y tenemos, además de esta, más actividades que ya empiezan a aparecer en el calendario de nuestra universidad y que ya vivimos. Y una de ellas fue Colombia 5.0, que se vivió también en la Facultad Tecnológica en Ciudad Bolívar. Este encuentro, organizado por el Ministerio de Tecnologías de la Información y las Comunicaciones, MINTIC y Canal 13, busca fortalecer los ecosistemas digitales del país, impulsar la productividad y, algo muy importante, promover la alfabetización digital. Y fíjense que este tipo de espacios tienen mucho sentido cuando hablamos de una universidad pública que está tan conectada con los territorios,

0: digital, pero también talleres especializados en automatización sin código, análisis de datos para personas que no son expertas, estrategias de marca personal y monetización digital impulsada por inteligencia artificial. Es decir, temas que quizás hace unos años parecían muy lejanos o exclusivos para personas especializadas que hoy están cada vez más presentes en nuestra vida académica, laboral y profesional. Y precisamente hablando de tecnología, se viene la Semana Tecnológica número 30, que se realizará del 5 al 9 de octubre de 2026. Más que un concepto del que se ha hablado, se trata de pensar en lo que viene, en esas tecnologías que están cambiando nuestra manera de hacer las cosas, pero también de entender que muchas de esas transformaciones ya están ocurriendo hoy. Durante esta semana tecnológica habrá innovación, concursos, talleres, charlas y diferentes espacios de conocimiento académico. Así que quienes hacen parte de la Facultad Tecnológica y toda la comunidad académica que quiera asistir, agéndense en esta fecha, del 5 al 9 de octubre. Una semana para aprender, participar, compartir conocimiento y por supuesto seguir hablando de esas tecnologías que están transformando el presente y que también nos ayudan a imaginar el futuro. Y quiero cerrar este recorrido con algo completamente diferente, pero que también es fundamental cuando hablamos de la vida universitaria, los grados, porque después de hablar de tecnología, emprendimiento, innovación y todas estas actividades que vienen, también vale la pena detenernos en uno de los momentos que resumen buena parte del camino que hacen nuestros estudiantes en la universidad. Vivimos en la Facultad Tecnológica, en el auditorio de la sede Bosa Porvenir, más de 500 graduados donde se reunieron para recibir sus títulos. Allí estuvieron estudiantes de diferentes programas, entre ellos tecnología en construcciones civiles, en mecánica industrial, ingeniería mecánica, además de especialistas, magísteres y profesionales de diferentes áreas de formación. Y es que uno mira una ceremonia de grados y puede pensar solamente en el diploma, en la toga, en las fotografías y en la celebración. Pero detrás de cada uno de esos títulos hay muchísimas historias. Y ese es precisamente uno de los aspectos que queremos mostrar aquí en Revista Universitaria, que la universidad no solamente se mueve alrededor de grandes eventos o proyectos, sino también se mueve en esos momentos cotidianos que terminan convirtiéndose en recuerdos importantes para nuestra comunidad. Así que desde aquí enviamos unas felicitaciones muy especiales a todos los graduados de la Facultad Tecnológica, a sus familias, a sus profesores y a todas las personas que estuvieron acompañándolos durante este camino. Y bueno, con este recorrido cerramos por ahora nuestro primer espacio, pero no nos vamos, porque esto es Revista Universitaria y todavía tenemos mucho más para compartir con ustedes. Vamos a cambiar de escenario y ahora queremos escuchar esas historias, esos invitados que también nos permiten conocer la universidad desde sus protagonistas. Cami Montero, muy buenos días, ¿cómo estás? Te escuchamos. Adelante.
1: Gracias, Nicolás, y bienvenidos a quienes se conectan en esta mañana. Suban el volumen a su radio porque aquí comienza una nueva emisión de Historias de Vida UD por la UD 90.4 FM Stereo. En Revista Universitaria abrimos este espacio para conectar con las historias de nuestra comunidad de la Distri, conocer a nuestros estudiantes, docentes, egresados y a todas las personas que desde diferentes escenarios hacen parte de la vida universitaria. Hoy conversaremos sobre la acreditación institucional y también sobre las jornadas de admisiones, un momento clave para quienes están decidiendo su futuro académico o quizás que entre nuestros oyentes haya alguien que esté pensando en estudiar y qué mejor opción que hacerlo en la Universidad Distrital. Para hablar de este tema, nos acompaña Nancy García, docente de la Facultad de Ingeniería y directora del programa académico de la Maestría en Ciencias de la Información y las Comunicaciones. Nancy, bienvenida a Historias de Vida UD.
2: A todos los oyentes, bienvenidos a este espacio de Historia de Vida UD. Muchas gracias, Camila, por la invitación.
1: Iniciemos este espacio por contar a nuestros oyentes la trayectoria que tienes en la Universidad Distrital.
2: Mi nombre es Nancy Helves García, soy ingeniera de sistemas, magíster en ciencias de la información y las comunicaciones de la Universidad Distrital.

0: Distrital, tengo doctorado en ingeniería en la Universidad Distrital, soy docente de la Facultad de Ingeniería y en este momento estoy en la dirección del programa académico de la maestría en Ciencias de la Información y las Comunicaciones de la Facultad de Ingeniería. Llego a la universidad en el 2009 como estudiante de la maestría en Ciencias de la Información y las Comunicaciones. En el 2011 me gradúo como magíster. En el 2012 presento un concurso de planta de Ingeniería de Sistemas de la Facultad de Ingeniería y pues me gano el concurso e ingreso como docente planta de la Facultad de Ingeniería en agosto del 2012. Luego sigo mi trayectoria. En el 2018 comienzo mi doctorado, un doctorado de Ingeniería de la Facultad, y termino todo el proceso entre 2024 y 2025 ya como doctor en ingeniería. Y en el febrero del 2026 comienzo en la coordinación o dirección del programa académico de la maestría en Ciencias de la Información y las Comunicaciones.
1: Nancy, has tenido un extenso recorrido académico y profesional y quiero centrarme en el rol actual que desempeñas como directora de la maestría, aprovechando que esta semana se realizó la jornada de pares para la evaluación de la renovación del programa. Cuéntanos cómo se vivieron estas jornadas.
0: Entonces, para todos los oyentes, el 23, 24 y 25 de septiembre estuvimos con la renovación de la acreditación de la maestría en Ciencias de la Información y las Comunicaciones, atendiendo la visita de los pares del CNA. Entonces, estuvimos allí el 23 con la visita institucional y la parte de currícula y calidad en la tarde del programa. Estuvimos con consejo de carrera también. En la noche se tuvo la jornada de estudiantes, los pares tuvieron su tiempo de conversatorio con los estudiantes. El jueves tuvimos un desayuno con el entorno donde pues se pudo vislumbrar las empresas que con las que la maestría tiene convenios, con las que la maestría ha tenido algún tipo de relaciones. Estuvieron allí el ICAC, Google, el ecosistema IA, y otras empresas también allí en desayuno conversatorio con los pares. Luego hicimos un recorrido por los laboratorios de la Facultad de Ingeniería. Estuvimos en el laboratorio de Jira, pudimos mirar salas de sistemas de laboratorios donde estudiantes de la maestría tienen algunas asignaturas orientadas, por ejemplo, al sistema de información geográfica, otro tipo de asignaturas del énfasis en geomática. También se tuvo la oportunidad de mirar de laboratorios de algunas salas de inteligencia artificial, donde se imparten asignaturas de inteligencia artificial como computación paralela, inteligencia de negocios. Y de igual manera estuvimos también en las salas del doctorado, estuvimos mirando y visitando la sala de Access Grid y el CECAD del doctorado, también allí debido a que muchos de nuestros estudiantes tienen tesis o han hecho sus proyectos y sus tesis de grado con el doctorado o con docentes también del doctorado y han utilizado estos espacios. Entonces el doctorado y la maestría a lo largo de la historia han hecho colaboración, han tenido colaboración allí. Entonces pues realmente por eso vimos y por eso pudimos observar esas salas de laboratorio. Luego en la tarde estuvieron los grupos de investigación también en conversatorio con los pares académicos, mostrando todas las fortalezas de los grupos de investigación, tesis, publicaciones y pues y todas esas actividades tan importantes y relevantes que los grupos de investigación hacen que permean a los estudiantes de la maestría. Y en la noche se tuvo el conversatorio con egresados, también determinando, mirando, bueno, cuál es el impacto de los egresados de la maestría en el entorno, en Bogotá región, cómo impactamos, cómo la maestría impacta a la comunidad, a la sociedad, la percepción de los egresados también sobre este programa académico. Y finalmente, pues el viernes se dio el cierre con las directivas, el balance, pues afortunadamente ha sido positivo.
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1: Es momento de disfrutar de la complicidad que nos trae Cultura Profética con su tema Complicidad.

0: Para quienes se están conectando en este momento, estamos conversando con Nancy García, directora del programa de la maestría en Ciencias de la Información y las Comunicaciones, que esta semana vivió su jornada de evaluación de renovación en el proceso de acreditación. Nancy, ¿qué viene ahora para el programa y cuáles son esos pasos que siguen después de esta evaluación?
1: Bueno, esa pregunta es muy importante, pues tenemos toda la confianza que vamos a recibir la renovación de la acreditación. Eso permite más convenios, permite más proyectos. La maestría realmente es el primer posgrado acreditado de la facultad, entonces también fortalecer el proceso de acreditación y fortalecer el proceso de alta calidad que desde la decanatura en cabeza del doctor Ernesto Gómez, pues se viene adelantando y pues que se viene también es importante renovación curricular, mayor visibilidad, también ese proceso pues dio interesantes actividades, plan de mejoramiento como mayor difusión y esperamos también que pues los estudiantes tanto de pregrado como de posgrado se quieran vincular a la maestría, pero pues que también abrir más espacios y mayor difusión que permee toda la facultad e inclusive toda la universidad y mayor difusión afuera, pues tenemos muchos estudiantes egresados de la universidad dentro de nuestro proyecto de maestría, lo que es muy relevante, es muy importante, pero pues queremos impactar también fuera, no solamente egresados de nuestra universidad, que repito, son súper importantes y esperamos seguir contando con ellos, sino también profesionales de otras universidades que también vean como su proyecto de posgrado la maestría en Ciencias de la Información y las Comunicaciones de la Facultad de Ingeniería.
0: Las admisiones están activas y es el momento ideal para que nuestros futuros estudiantes que hoy están tomando la decisión de inscribirse a un programa de pregrado o posgrado se animen a dar ese paso. Así que Nancy, invitemos a nuestros egresados y oyentes que tienen como propósito continuar su proceso formativo a que se animen. ¿Qué pueden encontrar en la maestría en Ciencias de la Información y las Comunicaciones y cómo esta experiencia fortalece su trayectoria profesional?
1: Perfecto, Camila, muchas gracias. Y pues, efectivamente, nuestra maestría tiene unas fortalezas muy grandes. Entonces, tenemos cuatro énfasis, líneas de énfasis que son teleinformática, el énfasis en geomática, el énfasis en ingeniería de software y el énfasis en la inteligencia artificial, que son pues muy orientados hoy en día a los requerimientos que tenemos, que se tiene como industria, como organización. Entonces, invitar a todas las personas que están buscando una opción de posgrado, tanto a nuestros egresados de pregrado o egresados de maestría, como a las personas de afuera que nos están escuchando y están buscando la universidad distrital como una opción, comentarles que realmente es un proyecto, un programa académico con muchas fortalezas. Tenemos más de 38 años de historia. Tenemos acreditación de alta calidad, tenemos un proceso de mejora constante, un proceso de evaluación constante, nos estamos renovando, vamos hacia la renovación también de inteligencia artificial, así que realmente es un muy buen plan de vida y sobre todo una excelente opción para hacer un posgrado y para que como profesional tengamos y adquiramos mayores capacidades, habilidades que sean cualificables y cuantificables para los retos de la sociedad, no solamente en Bogotá, sino también a nivel nacional e internacional.
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0: Del 5 al 9 de octubre llega la Semana Sabio Caldas con una programación activa y llena de conocimiento. Tendremos conferencias sobre inteligencia artificial y una maratón de programación que hará parte de esta gran agenda pensada para toda la comunidad universitaria. Así que extendemos la invitación para que participen y aprovechen de estas conferencias que están pensadas y organizadas durante toda la semana Sabio Caldas en la Facultad de Ingeniería. Así que desde ya prográmense, consulten toda la agenda que está disponible en la página principal de la Facultad de Ingeniería y en sus redes sociales. Ahora escuchemos un clásico de los Fabulosos Cadillacs y su tema Siguiendo la Luna.

0: invito a compartir una frase con toda nuestra audiencia y comunidad universitaria que inspire y motive a seguir construyendo juntos la Universidad Pública de Bogotá.
1: Bueno, me gustaría cerrar con esa frase, para mí es de verdad relevante en todos esos procesos académicos, pero también de formación personal y profesional. Es el verdadero valor del conocimiento. No está solo en descubrir el mundo, sino en tener el valor y la preparación para transformarlo. Muchas gracias, Camila. Feliz día. Dios los bendiga a todos.
0: Nancy, muchas gracias por acompañarnos, por compartir tu experiencia con nuestra audiencia. Y a ustedes, gracias por conectarse y acompañarnos en esta nueva emisión de Historias de Vida UD. Hoy conocimos la trayectoria de Nancy García, su experiencia como docente y directora de la maestría en Ciencias de la Información y las Comunicaciones, además del proceso de acreditación y renovación del programa que fortalece la calidad académica en nuestra universidad. Yo soy Camila Montero y esto fue Historias de Vida UD. Y ahora le doy la bienvenida a Eliana.
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3: Y continuamos conectados con Revista Universitaria. Les habla Eliana Moreno, periodista de la Universidad Distrital Francisco José de Caldas. Y hoy nuevamente abrimos esta sección en el que la ciencia se conversa en la distri. Este es un espacio dedicado a conocer y visibilizar cómo desde nuestra universidad se genera conocimiento, desde la investigación que desarrollan nuestros docentes y estudiantes, desde los proyectos científicos, la innovación y la tecnología, pero también desde esos escenarios en los que el conocimiento sale de las aulas y los laboratorios para encontrarse con otras comunidades académicas. Les cuento que la Universidad Distrital ya abrió sus admisiones a los programas académicos hasta el 3 de noviembre de 2026. Y por lo mismo, aquí en Revista Universitaria, queremos acercarlos al programa de física desde una experiencia estudiantil. Les traemos por aquí un invitado muy especial. Por favor, no se desconecten. Los dejamos con la canción This Is Love de Bob Marley y ya regresamos.

0: Y continuamos conectados con Revista Universitaria. Como les comentaba hace unos minutos atrás, nuestra universidad distrital abrió sus admisiones hasta el 3 de noviembre. Y por lo mismo, hoy queremos acercar a nuestra audiencia del programa a el programa de física. Hoy estoy con un invitado muy especial. Él es Federico Zambrano, él es estudiante de física y también representante estudiantil de la facultad. ¿Cómo estás, Fede? Bienvenido aquí al programa.
1: Hola, Diana, muchas gracias por tenerme. Estoy muy bien. Te agradezco por el espacio a ti, a Revista Universitaria, y muy contento de estar aquí para hablar contigo y con la audiencia.
0: Bueno, hoy aquí en La Ciencia se Conversa en la Distri, vamos a tener una ronda de preguntas junto a Federico para que nos cuente su experiencia en el programa de física. Pero no van a ser preguntas aburridas ni tampoco corchadoras. Aquí no queremos colocar a Federico en un examen de física, sino más bien acercarnos a la experiencia en este programa académico. Así que, Fede, empecemos como por lo básico. ¿Qué fue lo que te llevó a estudiar física?
1: Bueno, esta es una pregunta muy bonita y que pues a través de la carrera, lo que llevo en la carrera la he estudiado yo mismo y creo que se debe a tres factores ahí, y los voy a decir cronológicamente. Un inicio fue el haber estado en contacto con la divulgación científica. Cuando era pequeño vi algunos documentales que ponía mi familia sobre ciencia, sobre la divulgación de la ciencia en el universo, cómo funcionaba, y asimismo también libros, cuentos, enciclopedias. En ese contacto hizo que se sembrara en mí una curiosidad sobre las leyes fundamentales del universo, cómo funciona, por qué funciona, y esto ya, digamos que abrió mi camino hacia querer ser un científico. Luego viene un segundo momento, que es en el colegio. Me comenzó a ir bien en matemáticas, pero más allá de las notas o los resultados, era que me gustaba entender las matemáticas. Disfrutaba ese momento de decir, entiendo esto, puedo resolver esto. Y ese se convirtió en un amor hacia las matemáticas que también dictaría lo que yo iba a hacer pues ya para mi carrera. Entonces, ese amor a las matemáticas fundamental. Y ya un tercer momento, pues fue ya más grande pensar cómo con mis habilidades, mis capacidades, puedo contribuir a mi comunidad, cómo puedo de pronto generar un valor,
0: sí,
1: a mi comunidad, a la región o incluso al país y al mundo. Entonces, esas tres cosas combinadas hicieron que yo quisiera estudiar ciencias, y entendiendo que la física tenía un componente matemático alto, dije, este tiene que ser mi camino, y desde muy chiquito entonces ya venía preparándose ese camino que finalmente fue el que escogí.
0: Bueno, con esa historia que nos cuenta Fede, ¿no?, que es como un recuento incluso de su historia de vida y de cómo se enamoró de la física, en cierta medida, nos lleva a reflexionar. Y también, si ustedes están pensando, tal vez, ¿qué quiero estudiar?, ¿a qué me quiero dedicar?, ¿qué quiero hacer?, que tal vez pueda llevar ese camino hacia las ciencias. Y pues aquí en la Facultad de Ciencias Matemáticas y Naturales tenemos el programa de química, por si se animan, por si les interesa, por si tal vez por ahí va la ruta de su lado profesional. Fede, ¿qué creías que era estudiar física antes de entrar a la universidad y qué descubriste que realmente era?
1: Bueno, es primero entender de dónde vienen nuestras ideas de que es un científico, una científica. Muchas veces vienen, claro, de estos programas de televisión, que yo de niño tuve pues un contacto con la televisión. Entonces pues uno veía a esta gente en bata, súper juiciosos, algunos haciendo esos experimentos de química. Luego, por ejemplo, unas películas que también me marcó fue la de Iron Man.
0: Sí.
1: Uno donde Tony Stark estaba construyendo un traje, y bueno, eso de pronto luego entendí que era más de pronto de un ingeniero. Pero un científico también tiene cabida en todo eso, en crear cosas, en crear en especial el conocimiento, ¿no? Entonces, pues yo pensaba que era un poco esa idea de una persona muy seria, de pronto en un laboratorio metido. Sin embargo, ya vengo conociendo un poco más a mis profesores, a científicos de la región, y veo que no es todo tan cuadriculado, ¿no? La gente aquí tiene que tener mucha creatividad, los científicos y las científicas pues necesitan esa sagacidad y esa creatividad para innovar.
0: Para proponer soluciones.
1: Exactamente, nuevas ideas. Uh-huh. Entonces, eso es lo que es estudiar física, finalmente, como un espacio donde, claro, hay unos fundamentos, pero también te dan mucho espacio para seguir cuestionándote y pensar qué es lo que necesita pues el mundo, la misma ciencia, el universo, y qué áreas del conocimiento de pronto pueden requerir tu ayuda para seguir dando nuevo conocimiento.
0: Y cuando le dices a alguien que estudias física, ¿cuál es esa pregunta o comentario que más te hacen?
1: Bueno, una que siempre sale a la luz, siempre me preguntan es, ¿qué es un físico? ¿O qué hace un físico?
0: Okay.
1: ¿En qué se desempeña? ¿Qué vas a trabajar? Son esas preguntas que todas están muy relacionadas. Y claro, es entendible, nuevamente, la idea de la ciencia y de los científicos puede venir de pronto, pues, no de pronto de mi primo, de mi tío, de un familiar cercano, porque en Colombia de pronto no tenemos esas relaciones tan cercanas, existirán, pero son pocos. Entonces, pues, tengo que responder con mucha sinceridad y revisando también, pues, el estado de la ciencia en Colombia, en qué se desempeña un científico, una científica. Y bueno, sabemos que hay un espacio para la ciencia, pues, en todos los países, pero en países como el de Colombia siempre es un espacio igual reducido, y entonces piensan que uno tiene que ser solamente profesor.
0: Uh-huh.
1: Y mientras que la docencia es un camino, pues lo que se busca normalmente siempre es la investigación. Entonces tengo que comenzar a explicar qué es una investigación, quién financia esas investigaciones, es súper importante, y aquí en Colombia quién lo haría, y si no, pues también un camino que ha sucedido históricamente, y es pues tener que recurrir a otros países, a otros lugares del mundo. Igual la ciencia pues se intenta que no sea algo de una sola región, sino que sea, puedas hablar con todo el mundo, porque el conocimiento es de todos.
0: Total.
1: Para todos, entonces toca estar hablándose con todo el mundo,
0: generando redes de colaboración.
1: Exactamente, con otras instituciones. Entonces trato de hacer un panorama de qué es la ciencia, de dónde está parada Colombia, y luego pues puedo explicar que sí, la docencia es un buen lugar, la academia, uh-huh, pero también la industria, y hay muchos otros lugares donde tiene cabida pues un físico o un científico, una científica.
0: Mira que ya que mencionas esto, y aquí les cuento a las personas que nos están escuchando, nuestra Facultad de Ciencias Matemáticas y Naturales está o hace parte de una alianza que se llama ACOFACIEN, ¿sí?
1: Sí.
0: Con ellos justamente, y pues el objetivo de estas alianzas es que todas las universidades donde hayan facultades dedicadas a la ciencia se unan para pensarse esto justamente, cómo promovemos y cómo hacemos mucho más fuerte todo el tema de la ciencia, de la investigación y de la divulgación científica en nuestro país. Fede, ¿cómo se ve la investigación científica desde un programa como física, siendo tú estudiante?
1: Bueno, qué maravillosa pregunta. Me toca responder desde mi lugar, que es ser un estudiante de la Universidad Distrital, en esta Facultad de Ciencias Matemáticas y Naturales, que es una apuesta por hacer ciencias desde esta universidad. Crear pues nuevo conocimiento, y la investigación, mira que en un programa como el mío, como es física, y seguramente en los demás programas de esta facultad, es una experiencia pues de primera mano. Uh-huh. Iniciando desde primeros semestres con profes de una calidad muy alta, que se fueron muy bien preparados a nivel nacional e incluso internacional, gente que sigue investigando. Entonces tú ya te encuentras con estos profesionales que hacen investigaciones. Exactamente, experiencia, conocimiento en su idioma, en otros idiomas, y te muestran su trabajo, te muestran qué es ser un profesional en la ciencia, y te dan ganas. Es decir, es casi que natural para nosotros pensar en investigar. Nos inspira, finalmente, es cierto. Entonces comienzas en los primeros semestres, claro, a formarte y de pronto no a proponer investigaciones inmediatamente, aunque sí hay algunos de esos estudiantes maravillosos que inician ya proponiendo ideas para investigar, pero luego a medida que avanzas la carrera y entras a grupos como los semilleros, en esta facultad tenemos varios semilleros de investigación, Estos grupos te ayudan mucho a comenzar a pensar en esas primeras ideas para hacer tus primeras investigaciones. Uh-huh. Y aunque las primeras siempre son, digamos, más revisiones de lo que ya existe, te dan esas herramientas para que luego tú ya puedas enfrentarte a una investigación de verdad dentro de la carrera, o si quieres continuar en la academia, en una maestría, en un doctorado, que es pues lo importante y lo que muchos estudiantes de ciencia aspiramos.
0: ¿Tú ya eres de qué semestre, Federico?
1: Yo estoy en este momento en séptimo semestre.
0: Está en séptimo semestre en este momento, Federico. ¿En qué momento deja de ser solamente ese estudiante, alguien quien aprende y llega a convertirse en una persona que produce conocimiento?
1: Bueno, la producción del conocimiento, como te digo, es algo que desde el inicio es algo, te dan ganas de hacerlo. Es una de las tres razones que te dije, es cómo contribuyo, ¿no? Seguramente muchos de mis compañeros y compañeras tienen esa idea también de contribuir. Entonces, el paso de la formación a la investigación no es como de un día para otro, tampoco se ve tan claro en qué momento es, y eso ya depende del proceso que el estudiante o la estudiante, digamos, recorre. Uh-huh. Luego puede ser en los primeros semestres, dependiendo, hay estudiantes que en los primeros semestres se unen a grupos de investigación, se asocian con un profe, con una profe, o hay otros que de pronto tardan un poquito más en entender cuál es su camino, cuáles son los temas que les gustan, y tienden a ser o entre la mitad de la carrera, al final de la carrera, ya esos primeros pinitos de sus investigaciones, de sus revisiones bibliográficas y académicas, y siempre muy de la mano de los profes es que podemos llegar a esas investigaciones. Entonces no es como en un momento exacto, sino que a través de la carrera puedes básicamente dar ese salto, puedes incluso darlo y volver a la formación, entendiendo que la formación nunca termina.
0: Claro.
1: Y la investigación es simplemente producto de esa continuación de la educación y de la formación. Entonces, eso ya depende también mucho del estudiante, en qué momento se sienta listo y preparado para dar el salto a comenzar a investigar.
0: No, maravilloso esto que nos cuenta Federico, porque estoy segura que muchos de los oyentes tal vez estarán interesados en la investigación, y aquí en la Universidad Distrital encontrarán ese enfoque en nuestros diferentes programas. Ya casi vamos cerrando esta entrevista y vamos con unas preguntas un poco más, no sé si sencillas, yo diría más curiosas, y es, ¿qué fenómeno cotidiano te parece increíble cuando lo miras desde la física?
1: Un fenómeno que a mí me parece fascinante y que se ve a través de toda la carrera, básicamente la física está fundamentada en este problema, y es el problema del movimiento. Uh-huh. Es un problema, o más bien una situación que vivimos a diario como estudiantes, en tener que desplazarnos de la casa a una sede, a la otra sede de la universidad. En esos recorridos nos estamos moviendo, ¿no? Incluso entre un salón y otro, entre un laboratorio y otro. Entonces nos estamos moviendo. Y ese movimiento, cuando lo miras desde la física, el movimiento de los cuerpos, tiene mucha tela para cortar. Ahí salen las tres leyes del movimiento de Newton, que revolucionaron la ciencia. Y cuando lo miras, incluso va más allá, porque justamente que yo voy en estos semestres que van como hacia la mitad, un poquito después de la mitad de la carrera, hacemos ese salto de la mecánica clásica de Newton a la relatividad de Einstein, la relatividad especial o una relatividad general, y entendemos entonces ese movimiento, cómo se da y las interacciones que tiene. Por ejemplo, en el principio de matemática de Newton, uno de sus grandes libros, él plantea, bueno, que existe el movimiento absoluto, y eso se nos cuestiona en clases como la epistemología de la física. Nos cuestionamos, bueno, ¿qué es eso de movimiento absoluto? ¿Existe un espacio absoluto, tiempo absoluto? Y luego llegan científicos del siglo XIX y XX a cuestionarse eso del movimiento absoluto y lo absoluto del tiempo, como Einstein, y que plantean que de pronto puede ser relativo. Uh-huh. Luego entonces hay un tema, o si te das cuenta, varios temas dentro del movimiento que se tocan en la física y que son claves, importantes y muy bonitos de ver desde la física.
0: Wow, no, pues aquí Federico nos dio casi una cátedra de las leyes de Newton, ¿cierto? Y el movimiento, ¿sí? Yo, honestamente, lo último que vi de física fue en el colegio.
1: Bueno.
0: Pero a pesar de eso, miren, aquí nuevamente recalcamos, ¿sí? Que tal vez aquellos que están ahí en ese momento escuchándonos y que tal vez están en el colegio y que todavía sienten esa atracción por la física y por lo que cuenta aquí Federico, se animen a inscribirse a nuestra universidad distrital. Las admisiones están abiertas hasta el 3 de noviembre y el proceso es muy rápido. Además que tenemos matrícula cero y todo esto que está aquí compartiendo Federico, todos esos aprendizajes y conocimientos, también ustedes los podrán aprender. Federico además, también les cuento acá, que de ser estudiante de física también es representante estudiantil de nuestra facultad.
1: Así es.
0: ¿Cómo puede fortalecer la representación estudiantil a esos espacios académicos y científicos que tiene la facultad?
1: Qué bonita pregunta, porque hemos venido haciendo un trabajo desde la representación estudiantil desde inicios de este año, que nos posicionamos, fuimos elegidos el año pasado, para promover finalmente la investigación y la calidad en la ciencia que queremos hacer desde la universidad distrital en nuestra facultad. Entonces, nuestro papel ha sido de sentarnos a pensar qué necesita esa investigación desde una mirada estudiantil, claro. La universidad se encarga de pensar en profesores, en las gestiones pues, de la infraestructura, de muchas cosas, pero desde los estudiantes, cómo vivimos
0: el día a día.
1: Exactamente, el día a día y cómo nos relacionamos pues, con nuestro entorno, con nuestros profesores. Entonces, desde la representación, lo que intentamos hacer es, uno, buscar esas condiciones, hacer pues, las exigencias correspondientes respecto a lo que necesitamos como estudiantes, condiciones de infraestructura, pero también condiciones de calidad, cómo podemos aportar desde nuestra mirada, porque el estamento estudiantil finalmente pues, tiene una mirada muy activa, proactiva incluso de qué es lo que estamos haciendo acá.
0: Sí.
1: Entonces intentamos tener como esa injerencia en esos espacios decisivos, como es el consejo de la facultad, para que cuando se tomen esas decisiones sean tenidos en cuenta los estudiantes. Incluso participamos en otros espacios, pensándonos ahorita en la reforma, en los nuevos estatutos, de qué deberían tener esos estatutos, pensarnos en que esos estatutos derivados de la reforma general que hicimos tienen que tener pues, unos derechos respecto a la investigación, unos derechos para los estudiantes que garanticen estas condiciones para que los estudiantes realmente podamos llegar a eso que hablábamos ahorita de la investigación científica. Con unos laboratorios robustos y podamos pues realmente aportar a desarrollar el aparato productivo del país. Así es como nosotros vemos la ciencia, que es para desarrollar nuestro país.
0: Federico, muchísimas gracias por haber aceptado esta entrevista acá en Revista Universitaria. Ya para cerrar, ¿qué mensaje le dejarías para alguien que está buscando una carrera universitaria y tal vez le llama la atención la física?
1: Yo le diría a esa persona que se atreva. No son carreras que de pronto sean las más populares. Hoy en día pues hay muchas opciones, pero la ciencia, uno entender que existe desde el inicio, desde hace mucho tiempo los humanos hemos sido curiosos y esa curiosidad, si tú ya la tienes y vienes con ella, pues desarróllala. Potenciala. Espacios como aquí el programa de física en la Universidad Distrital tienen profes, tienen una comunidad que te va a recibir, te va a ayudar, quieren que te vaya muy bien, quieren que construyas a este país en el que estamos, a esta región. Importante, nuestra universidad es la Universidad del Distrito y Bogotá se va a ver y se ve beneficiada porque estudiemos las ciencias básicas, ciencias aplicadas. Porque ya la ciencia sabemos que es el motor de la tecnología, de la innovación. Entonces, que se atreva a ese estudiante que lo intente, que no se frustre. A todos a veces tenemos nuestros tropiezos,
0: sí. Pero
1: la ciencia es muy reconfortante en que una vez tú logras, una vez lo logras entender, logras aportar, eso se siente como es indescriptible esa sensación de que perteneces, de que es un lugar en el que puedes contribuir.
0: Muchísimas gracias nuevamente, Federico, por ese mensaje que le dejas acá a nuestros oyentes. Esto fue Revista Universitaria en esta sección en la que la ciencia se conversa en la Distri. Nuevamente recuerden que las admisiones de nuestra Universidad Distrital están abiertas hasta el 3 de noviembre y por favor no se desconecten de acá de nuestro programa porque a continuación seguimos con Juanita Linares, quien nos va a estar hablando de bienestar, de cultura y de esas diferentes actividades culturales que hay aquí en nuestra universidad. 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
3: Continuamos aquí en Revista Universitaria, promisora de la Universidad Distrital Francisco José de Caldas, la UD40.4, la FM. Muchas gracias, Eliana y compañeros, por ese recorrido que hemos tenido durante este programa. Y bueno, ahora que me quedo con ustedes en Revista Universitaria y quiero aprovechar estos minutos para contarles algunas de las cosas que están pasando actualmente en nuestra universidad. Porque muchas veces estamos tan concentrados en nuestras clases, en los trabajos, en los parciales y en las entregas, que se nos pasan por alto muchas actividades y oportunidades que tenemos alrededor. Así que hoy vamos a hablar un poco de bienestar universitario, de deporte, de la Facultad de Artes ASAP y de la Facultad de Medio Ambiente y Recursos Naturales. Pero antes de entrar en nuestras noticias, quiero que hagamos una pequeña pausa musical. Y esta canción me gusta particularmente para este momento, porque habla de esos encuentros, de esas personas con las que uno termina coincidiendo en el camino. Y si hay algún lugar donde uno conoce personas, historias y experiencias diferentes, es ese precisamente la universidad. Así que vamos a escuchar Coincidir de Macao.

Seguimos aquí en Revista Universitaria. Acabamos de escuchar Coincidir de Macao y me quedaba pensando justamente en eso, en todas las personas con las que uno termina coincidiendo durante la vida universitaria. Uno llega a la universidad pensando que viene simplemente a estudiar una carrera y termina encontrándose con compañeros, profesores, amigos, proyectos, escenarios y experiencias que probablemente no estaban dentro del plan inicial. Y eso también es parte de estudiar en una universidad pública. Por eso quiero comenzar ese recorrido hablando precisamente de algo que tiene que ver con nuestra vida cotidiana, que es bienestar institucional. Cuando hablamos de bienestar, a veces pensamos inmediatamente en deporte, ¿no? Y sí, el deporte es una parte muy importante, pero bienestar va más allá. Pero también encontramos espacios relacionados con salud, acompañamiento, cultura, recreación y salud mental. Y ese último punto me parece especialmente importante, porque la vida universitaria también puede ser exigente. Hay momentos de estrés, de cansancio, de presión por las entregas, también incertidumbre y de muchas responsabilidades al mismo tiempo. Por eso es importante recordar que pedir orientación o buscar acompañamiento también hace parte del cuidado personal. La universidad cuenta con servicios de acompañamiento y orientación para la comunidad universitaria, así que si alguien que nos está escuchando siente que necesita hablar con un profesional, que necesita una orientación o simplemente no sabe por dónde empezar, la invitación es acercarse a Bienestar y consultar las opciones disponibles. No hay que esperar a estar completamente

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1: Hoy vamos a seguir hablando de lo que nos gusta jugar.

0: solo o acompañada?
1: Pues es que hay unos juegos que uno dice, ay, es que solo tengo más. Bueno, ejemplo, como yo juego ahí con la que otra muñeca, pues uno dice, ay, mejor jugar solo. Porque si juegas con otra persona, la otra persona dice, ay, no, no está de acuerdo, yo quiero coger ese carro. Entonces la otra dice, pues no, y así se fue una pelea. Por eso, para jugar así con cositas así, con muñecos o cosas así, yo creo que es mejor jugar solo, pero para jugar, yo qué sé, en Infectados o Among Us o cosas así, es mejor jugar en compañía.
2: Escuchando a Violeta, pues pensaba que hace muchos años no tengo un juego individual que requiera de la imaginación o de la creatividad. Iba a decir que los videojuegos entran en esa categoría de jugar solo, que son chéveres, pero al final es una compañía simulada virtual, así que prefiero los juegos acompañados, tanto físicos, todos los que sean deportivos, como los que reúnen familia de dos o más personas para no solamente jugar, sino ver las reacciones de las personas, reír.
3: Bueno, yo en términos deportivos sí prefiero los juegos sola. Pues repito lo que dije hace poco, me gusta como competir conmigo misma. Como la vez pasada troté tantos kilómetros en tanto tiempo y tengo que superarme. Entonces esa competencia sí es conmigo. Y me ha pasado que alguna amiga me dice, ay, salgamos las dos, a usted le gusta entrenar, salgamos las dos. Entonces se ponen a hablar, ay, espere, buscamos un baño, ay, espere, buscamos algo. Entonces siento que la compañía particularmente en ese sentido no me ayuda. Y juegos, por ejemplo, no sé si entra en la categoría de juegos, a mí me gustan mucho los rompecabezas, porque son espacios donde estoy sola. Realmente yo soy de las personas que me reparo mucho en soledad, porque soy muy sociable y mi trabajo me exige estar todo el tiempo interactuando con personas. Entonces he aprendido que me reparo mucho solita y que la soledad es muy positiva para mí. Entonces particularmente yo disfruto muchas cosas sola. Sin embargo, hay juegos pues que acompañada también es chévere. Con Violeta nos gusta jugar, eso es lo que ella decía, 20 preguntas de adivinar un personaje, y la otra persona tiene que hacerle 20 preguntas hasta adivinar qué es, o si es una película, no es. O teníamos también así varios juegos. Más pequeña teníamos varios juegos que hacíamos datos.
4: Pues la verdad me parece que jugar solo no es tan divertido como jugar acompañado, porque si uno juega solo, no sé, siento que le quita la magia. Pero lo chévere de eso es que ahí uno le salen ideas, surgen ideas, mientras uno juega solo, que cuando juega acompañado, ¿sí? Pero me parece que es mucho más chévere jugar acompañado, porque cuando uno juega acompañado está con sus amigos, echa chisme, hace chistes, entonces pues es mucho más chévere.
5: Pues a mí también me parece que es mucho mejor jugar acompañado, porque realmente pues se divierte uno más que estando solo. Digamos, la competencia también a veces en algunos juegos es más interesante si uno lo hace acompañado, pues a trabajar en equipo en algunos juegos también es bonito, poder tener una meta con otros en los juegos. Y pues la verdad, yo que me acuerde, yo no jugaba mucho sola, acompañada.
0: ¿Hay algún juego que para otros es muy divertido pero para ustedes no les gusta?
4: Pues la verdad, yo sí tengo uno en mente en especial, y es el solitario, el famoso juego de cartas solitario. Yo nunca he podido entender ese juego. La verdad, a muchas personas les parece muy interesante, pero yo la verdad no le encuentro cuál es el sentido de ese juego. No sé la verdad cómo se juega. He intentado jugarlo, porque además pues es un juego gratuito para todos los dispositivos electrónicos. Entonces, pues de pronto te puedes sacar de apuros, pero la verdad no sé cómo se juega y la verdad no me atrae mucho.
5: Pues a mí no me parece muy divertido, por ejemplo, los juegos de video. Los videojuegos no me gustan mucho. Y por ejemplo, los juegos de carros y no sé, los juegos que implica ese manejo del control con 10 botones para que el muñequito se mueva, pues la verdad no es que me divierta mucho. No me gusta mucho. Sí.
6: Sí, a mí me parece el ajedrez, a la gente le encanta, a mí no.
7: No sé, diría que no conozco así un deporte que a mí no me guste y que a la gente le encante, porque lo del ajedrez, pues sí, a mí no me gusta, pero pues no he conocido a gente así que le gusta mucho que lo juegan, sí, pero no es que les guste.
6: Y tampoco me gustan, ¿sabes qué? Los videojuegos de matar o de cuidar que a uno no lo maten, no me gustan. Me parecen como preocupantes.
7: No, a mí pues, o sea, en videojuegos sí, en la vida real también.
1: El que yo había dicho, el de Atrapadas, es que ellos sí sienten que es súper divertido así correr, pero yo con un paso ya me canso. Tú no eres muy activa, o sea, en ese sentido no te gusta.
2: No recuerdo algún juego que sea feo. De pronto, en mi caso, el dominó, jugaba una partida, dos partidas y me aburría. Prefería jugar a hacer castillos en dominó.
1: No me gustan, y pues ya es más por un pensamiento ahorita. Sí, más como una postura que otra cosa. No comparto los juegos violentos. Los videojuegos violentos, no, pues procuro evitar la violencia en todo aspecto, entonces no, o sea, los juegos violentos no me gustan. Tengo gente cercana pues que les gusta, pero no, a mí no me gustan eso de tener de hobby un arma y dispararle a la gente, como que así sea en videojuegos, no me gusta.

0: prefieren, los juegos en pantallas o los juegos reales?
1: A mí en pantalla me gustaba mucho Mario Bros, pero el que no era tan, o sea, el básico, ese era el que yo jugaba, me gustaba, lo jugaba con mi hermana Olguita. Me encanta todavía jugar Tetris y me gusta mucho Solitario. Y el primer videojuego que yo jugué se llamaba Prince of Persia, ese me encantaba.
2: A mí me gustan más los juegos así reales, pero también me gustan mucho los juegos en videojuego. Pues no juego, o sea, muchos, pero me gusta mucho Mario Kart. También me gusta mucho uno, pues que también es de Mario, pero no es Mario Kart, sino Mario normal. Y mi primer videojuego, yo diría que fue con mi hermano y mi papá, que era Subnautica, que era de buscar peces y era así en el mar, y era que un humano quedó estrellado en una isla, entonces tenía que sobrevivir, entonces ese era muy chévere.
1: Pero no dijimos cuál preferimos. ¿Qué prefieres, juegos en pantalla o juegos reales?
2: Juegos reales.
1: Yo también prefiero los juegos reales.
3: Pues que hay unos juegos en pantalla, bueno, hay un juego ahí que se llama Roblox, ese es súper aburrido, excepto uno que otro juego, entonces para ese juego en pantalla es algo, es súper aburrido. Pero es que no sé, creo que elijo más los así, los que no son en pantalla.
0: Pues yo me debato porque me gustan mucho los videojuegos y disfruto mucho los videojuegos, los juegos de pantalla. Desde pequeño, cuando jugaba Mario, hasta actualmente, que salen algunos títulos como Halo, Gears, entre otros, que cuentan muy buenas historias y dedican tiempo, dedicación, y es un buen ejemplo de personas que trabajan en desarrollo gráfico. Es decir, tienen detrás de ello un arte. Entonces no criticaría los videojuegos. Pero también hay juegos presenciales que el contacto humano prevalecen y son importantes. Insisto con los deportes.
4: Sí, a mí también los deportes, entonces sí serían más los juegos físicos, pues. Pero también me gustan las trivias. Por ejemplo, esos juegos que apuntan a saberlo todo, a preguntas de cultura general. Hace poco nos reunimos todos los integrantes de mi familia extensa materna, anualmente nos reunimos y hacemos juegos así en familia, entonces fue chévere porque pues eran muchísimas edades, entonces nos inventamos juegos como que poníamos una canción 5 o 10 segundos y teníamos que adivinar el nombre, o ¿cómo se llama? Operaciones matemáticas así también rápidamente, o un juego así de concéntrese. Entonces me he dado cuenta que esos juegos así en el plano físico son más chéveres, en mi caso, ¿no?
5: La verdad prefiero los juegos reales, porque en pantallas hay veces que uno no sabe con quién está interactuando. Los reales sí uno sabe que, pues, como la persona con la que está interactuando. Aún personalmente me gusta mucho es jugar deportes en juegos de la vida real, la verdad. Entonces me gusta mucho jugar baloncesto, básquet. Entonces, pues ahí, esa sería mi razón por la que es mejor los juegos reales.
6: Pues yo también prefiero los juegos reales. Realmente las pantallas, pues sobre todo los adultos con el trabajo, pues estamos mucho tiempo sentados en una pantalla, frente a una pantalla, y pues usar ese espacio de descanso, de esparcimiento al frente de una pantalla, pues no es tan agradable. Yo la verdad prefiero los juegos reales, estar en un parque, compartir, y bueno, y las habilidades, pues cuando uno juega, no necesariamente juegos físicos, digamos que sea de correr, de competencias, con balones, sino de pronto, no sé, jugar. Los juegos de mesa son juegos reales, que así no lo haga uno en el exterior de su casa, pues comparte. Y está, digamos, poniendo a prueba el cerebro de otra manera.

0: ¿Qué juego recomiendan para jugar en familia?
1: La verdad no sé qué juego recomendar en este momento. Tengo varios juegos, no sé cuál en especial. La verdad me parece muy chévere un juego con cartas que se llama 21. Es muy corto, pero me parece que es interesante como pues si uno está buscando jugar algo rápido y divertirse un poco y tiene poco tiempo, me parece que es un buen juego. Por otro lado, los sabelotodos, cualquier tipo de sabelotodo, me parece que son súper chéveres porque eso le activa mucho a uno el cerebro. Y por último, juegos de preguntas, de adivinar, me parece que también son muy pero muy interesantes.
2: Bueno, yo también recomiendo de juegos de mesa que nos gustan mucho. Hay un juego de mesa que se llama Camarero, que es muy muy interesante porque como que emula cuando uno va a un restaurante y el mesero toma el pedido, pero no lo anota, sino se lo memoriza. Entonces uno tiene que memorizarse el menú del otro compañero de juego. Y bueno, ahí uno va descartando y el que logre adivinar el menú completo o recordar el menú completo, gana. Otro juego que me parece interesante para que jugarlo es uno que se llama Tabú, que es poder darle la definición a sus compañeros de equipo para que adivinen la palabra secreta, pero uno no puede usar ciertas palabras para poder definir la palabra que tienen que adivinar. Entonces realmente lo pone a uno a pensar y es muy interesante.
3: Pues yo recomiendo Stop, que siempre lo escuché, o cosas así tipo Twister. Bueno, a menos que sí, ya yo como que soy en ese caso. Ay, sí, que mami, porque yo quería jugar Twister y no.
4: Hay muchos adultos que se desbarataban.
3: Bueno, entonces recomiendo ese. Si son, de ejemplo, si es en el colegio, mira, ya, así colocar más actividades, hacer una campaña. Pero no estamos en el colegio. En fin, y cosas así. Entonces, Stop, Tío Rico y cosas así.
5: Creo que Tío Rico, los de trivia, otros juegos de mesa, el Jenga, son juegos clásicos que reúnen a la familia.
4: Sí, y también por lo que hablábamos al comienzo de las normas, de las reglas que se imponen en los juegos, esos jueguitos son muy chéveres para manejarlos en familia. Tío Rico, el Monopoly, el Parqués y el Dominó, porque se establecen normas, se enseña, por ejemplo, a ganar, se enseña a perder, se enseña pues cómo actuar en la derrota, cómo ser benevolente también en el triunfo, y también ahí se educa con el ejemplo, ¿no? Porque a veces los papás, ay, no, es que él se pone a llorar cuando pierde, pero ¿cómo se pone el papá cuando pierde? O, por ejemplo, no, es que su mamá es tramposa. Ahí se ventilan muchas cosas familiares. No, es que ella siempre tiene que hacer trampa. Es que él se pone bravo cuando uno no le hace caso. Es que, bueno. O, por ejemplo, en Tío Rico que se pone bravo. Ah, es que usted tiene plata y yo estoy en quiebra y usted no me quiso ayudar. Y pues una cosa es la familia, otra cosa son los negocios.
6: Cuando yo era pequeña en la finca de mi abuelo, con mis papás, mis tíos y todos mis primos, había un juego que se llamaba Pañuelito, que se ponía un pañuelo en el centro y se hacían dos grupos y había que, cada uno tenía un número y había que salir a buscar el pañuelo. Me parecía muy divertido ese juego. Y al aire libre me encantaba jugar con mis amigas cauchito. Que, ¿tú sabes cómo es cauchito? teníamos un caucho y tenían que ser por lo menos tres jugadores. Dos niñas lo sostenían en los extremos con las piernas. De hecho, desde aquí, cuando llegué a Bogotá, lo jugaban con una canción que era chicle, más chicle, americano, me entro, ah, me abro, sí, me cierro, sí, me salgo. Pero nosotros no lo jugábamos con esa canción, sino que jugábamos un, dos, tres, piso, piso, salto, salto. O sea, era diferente y iba subiendo el grado del caucho. Me encantaba, muchos años jugué ese juego. Los juegos de manos... Hija, ahora en los juegos de manos hemos jugado muchos, o sea, los de palmas, los de cantar, por ejemplo, el de eso sí te enseñé muchos. Eso me encantaba mucho jugarlos con Mali. Y al aire libre me parece que se disfruta. Había otro juego que jugábamos en mi colegio mucho que se llamaba Materile, Materilerilero. Ese era muy divertido también.
7: A mí, pues, juegos al aire libre. Yo en el colegio jugué Jermis. Ese también me parece muy chévere. También este de saltar la cuerda.
6: Ah, saltar lazos.
7: Sí, sí, saltar lazos. Ese me parece muy chévere. Sí, escondidas. O también congeladas bajo tierra. Congeladas tutti frutti. Cosas así, es muy chévere.

0: qué edad creen que a las personas les gusta jugar?
1: Yo me he dado cuenta que hasta siempre, porque hay muchos tipos de juegos. O sea, hay muchos juegos que uno disfruta más estando niño. Pero yo veo muchos papás y muchos abuelos felices cuando tienen la oportunidad de volver a jugar con sus hijos. Y también hay muchos juegos de adultos que la gente es feliz jugándolos hasta el final de la vida.
2: Pues, o sea, también depende mucho del tipo de juego, porque, por ejemplo, yo ya no juego lo mismo que jugaba de chiquita. Yo ya no juego así como tanto con juguetes y cosas así. Yo ya juego es así de deportes, de juegos de mesa y cosas así. Pero en sí lo que dice mamá, pues eso de que sí, como existe mucha variedad de juegos, yo he visto a muchos viejitos que les gusta así jugar tejo, y pues a ellos les gusta mucho eso, y también que les gusta jugar juegos de mesa, sí, muchos juegos de mesa y cosas así, a ellos les gusta harto. Entonces yo diría que no hay una edad así como para dejar de jugar, sino que se deja de jugar ciertos juegos, pero no se deja de jugar como tal.
3: Yo creo que la verdad, como hasta los 50, creo yo. Porque, pues no sé, yo siento que a las personas mayores no les gusta tanto jugar. Pero, pues sí, igual me parece que en cualquier edad no tiene límite de edad del juego. Que uno juegue cuando quiera, que se divierta a cualquier edad, esté joven, esté viejo, esté cuarentón, esté de 10 años, esté de 5 años, es una buena edad cualquiera.
4: Pues yo creo que coincido con Antonio, no hay una edad para dejar de jugar o para comenzar a hacerlo. Yo creo que desde que somos bebés, pues nuestros papás nos tratan incluso de enseñar a comer, a hablar con juegos, con canciones. Entonces creo que a todos, creo que no hay edad para jugar, pero creo que dependiendo la edad, pues hay juegos que son más agradables que otros, son más fáciles o son de mejor recibo, digámoslo así, para ciertas edades. Entonces, por ejemplo, a una persona más grande pues le gustará jugar parqués, y a un chiquito le gustará más jugar pelota que el parqués. Entonces, pero creo que cualquier edad es buena para jugar y divertirse.

0: Tripulantes, se nos ha acabado el tiempo por hoy.
1: ¿Cómo se sintieron al compartir estas vivencias y recuerdos de juegos de hoy?
2: Yo me sentí bien explicando ahí los juegos, diciendo lo que no me gusta de los juegos y sí.
3: Recordé mi infancia, sin lugar a dudas, siempre llegaremos a un punto donde se saborean más los juegos y creo que en la infancia es donde más se disfruta.
4: Sí, un viaje al pasado muy bonito y también, en mi caso fue un viaje al pasado, recordando, evocando un poco a mi papá, que se fue hace poquito, entonces sí, ya uno como, uy, qué chévere, esas otras maneras de enseñar que recibí también de mi papá. Y de pronto un poco valorar el presente, contando esa actividad de los juegos que hacemos en mi familia, ya así todos grandes, todos viejitos. Es chévere pues porque no todo el mundo los hace. Entonces eso, ese sentimiento de valorar el presente y recordar el pasado con cierto encanto, con cierto amor.
0: La verdad, muy feliz. Hace mucho que no recordaba esa cantidad de juegos que yo jugaba de chiquito. Pues no tengo muchos acá fresquitos para contar, pero igual me divertí mucho en este nuevo programa.
1: Bueno, me sentí muy contenta porque rememorar esos momentos, pues, y como dice el adagio, recordar es vivir, entonces acordarse de los momentos en que jugaba con mis amigos, que me ponía contenta, que me divertía mucho, pues súper importante. Y pues también saber que para Antonio ha sido importante también el juego en su crecimiento, en la relación con la familia, pues más importante y más bonito todavía.
0: Pues ahora me acuerdo de muchos más juegos. Creo que jugar es súper importante. Quisiera que todos los niños del mundo pudieran jugar, que ninguno se tuviera que preocupar por trabajar o por tener como unas responsabilidades que no deben ser de los niños. Y celebro mucho a los adultos que siguen animándose a jugar.
1: Me gustó mucho este programa porque conocí juegos nuevos y compartí opiniones con mi mamá. Y me gustó mucho este programa.
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0: ¡Hasta pronto, tripulantes del mundo!
5: ¡Hasta pronto!
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10:39 de la mañana y así empezamos al ritmo de Apolo 7 con esta canción Nada que perder. ¿Y qué más? Para que le suba su radio. Esta es una banda que empezó en el 2011 y tiene un sinfín de éxitos, ¿no? Ellos siempre nos han acompañado aquí en la Ud Estéreo, así que si usted tiene por allí alguna canción que le guste de esta agrupación, para que me la cuente a través del 324-137-1393. Mientras le dejo esta canción aquí de fondo, yo quiero preguntarle, para que usted también me cuente allí, ¿cuál es esa canción que le trae recuerdos? Esa canción que usted escucha y dice, oiga, me acordé de esto. Yo quiero saber qué recuerdos le trae y me lo cuenta allí a través de nuestro número de WhatsApp. Nos guarda como el 324-137-1393, la Ud Estéreo, y usted allí nos escribe. Y como siempre, yo vengo con muchas cosas porque resulta que hoy hay una cita muy importante con la lectura, prácticamente, porque resulta que usted puede disfrutar de la literatura al aire libre en el Parque de los Novios este sábado. Y va a ser a partir de las 11 de la mañana hasta las 7 de la noche. Así que usted, si usted no tiene plan, bueno, ahí le tengo el plan para que usted no diga, oiga, no, me siento desparchado. No, ahí está el plan, para que usted vaya al Parque de los Novios y se adentre al mundo de las letras. Y de algo moderno nos vamos un poco hacia los 80s, cuando El Desamor también tenía unas guitarras, unos coros pegadizos y mucha actitud. Resulta que Los Hombres G, hay una canción que dejó esas canciones que se convirtieron en himno. Esa canción, Devuélveme a mi chica, una historia básicamente de celos, que es algo así, de despecho. Y este clásico, para que usted le suba a su radio. 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

0: 11:07 de la mañana y ahí estábamos escuchando al gran Fito Páez y esto que se llama Shine, uno de nuestros recomendados de este año.
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0: Oiga, además porque este señor argentino nació el 13 de marzo de 1963. Resulta que él es un multifacético porque él escribe canciones, dirige obras de teatro, dirige el cine, también él compone las canciones, hace la música, mejor dicho, es todo un ajuar de artista. Y resulta que esto es posible porque resulta que a los 13 años ya estaba tocando en una banda. Imagínense, yo a los 13 años estaba en el colegio, pero integró el staff en un grupo con el que incluso ganó un concurso de música progresiva en Rosario en 1980. Y además, también es que su casa estaba llena de instrumentos, porque resulta que desde niño ya tocaba el piano, él aprendió a tocar el piano desde muy niño y también tenía una particularidad. Como le costaba leer las partituras, muchas piezas las aprendía de oído. O sea, este personaje tiene mucho oído en cuanto a toda su vida artística. Y recuerde que este fin de semana yo le tengo por allí una pregunta, porque yo quiero que usted me cuente cuál es esa canción que usted escucha y no se cansa de escuchar, para que me la cuente por allí a través del 324-137-1393, 324-137-1393, para que me cuente y participe aquí con nosotros. Y también le tengo muchas sorpresas porque usted puede ir allí a través de nuestra página web laud.udistrital.edu.co y darle clic a la sección de cultura. ¿Y por qué específicamente? Resulta que el arte, la música y la creatividad para disfrutar el receso escolar en Bogotá. Eso se va a llevar a cabo del 2 al 10 de octubre y en los centros CREAN tendrán talleres sin costo de podcast, danza, cómics, teatro, música, creación digital para distintos públicos. Así que si usted quiere ir con su hijo, ir con su familia, ir con su pareja, mejor dicho, esto es para todos, para que usted vaya y disfrute, y si usted quiere conocer más, para que visite nuestra página web. Y también estamos haciendo mucho contenido allí a través de nuestras redes sociales, @laudestereo, para que usted vaya y nos siga en TikTok, en Instagram, en X, en Facebook y en YouTube, porque allí estamos realizando los programas, estamos subiendo mucho contenido, además porque le estamos haciendo mucha fuerza a esto que va a ser los 30 años de Rock al Parque de este año 2026, para que usted vaya y mire los que han pasado por aquí por los micrófonos de Laud. Vamos a escuchar algo de La Pestilencia a propósito, y esto que se llama Mi Calma. 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

11:29 de la mañana y aquí continuamos acompañándolos con mucha música y esto era lo que estábamos escuchando, una agrupación Colectro que viene desde Barranquilla y es nada más ni nada menos que puro talento colombiano. Resulta que esta banda del Caribe, aceptaron un ritmo propio, combinando el bullerengue, el son negro con garabato, con jalao, con chalupa, y todo esto lo estaban combinando con electrónica y sonidos africanos para que le dieran como un buen toque.

Además, ellos son bastante reconocidos porque resulta que ellos pasaron más de una década viviendo aquí en Bogotá. ¿Y qué pasó con esta banda y lo que les hizo reencontrarse con sus raíces? Y además, en el 2017, oígase bien, estuvieron nominados a los Latin Grammy Coletera, para que, bueno, con Coletera, perdón, un proyecto que ellos mismos estaban realizando. Y bueno, acá los tenemos en la U de Estéreo para que le suba su radio.

Bueno, y hay más planes, porque hoy, mejor dicho, vine cargadita. Siendo las 11:30 de la mañana, les cuento que Bogotá se prepara para marchar al ritmo de la banda. ¿Cómo así? Les voy a explicar de qué se trata. Resulta que el Palacio de los Deportes será el escenario de una gran fiesta cultural que reunirá más de 18 bandas ganadoras de la beca LEP, para la producción y circulación de bandas de marcha y 12 agrupaciones escolares. Resulta que se va a realizar este 26 y 27 de septiembre, va a ser este fin de semana y se va a desarrollar, o se está desarrollando ya, a partir de las 9 de la mañana y de las 4 de la tarde durante toda la jornada. Las bandas van a estar allí presentándose. Si usted quiere más información, la puede conseguir allí en nuestra página web, laud.udistrital.edu.co, para que usted vaya y mire todo lo que hacen estas bandas colegiales. Fíjese que cada colegio tenía o tiene sus bandas. Yo veo a veces, en algunos momentos, veo practicar a los estudiantes en esas bandas. Nunca estuve, me hubiese encantado estar, porque recuerdo haber estado en un colegio que tenía estas bandas, estas marchas, y realmente era algo fascinante y se veía que hasta lo disfrutaban. Así que bueno, para que también vaya y se lo disfrute. Y también quiero que vaya a nuestro canal de WhatsApp, a nuestro número de WhatsApp, 324-137-1393. 324-137-1393, para que vaya y me cuente cuál es esa canción que usted escucha y no se cansa de escuchar la misma canción una y otra vez. O también, cuál es esa canción que a usted le trae algún recuerdo, para que me lo cuente allí a través de nuestro número de WhatsApp. Mientras tanto, vamos con más música. 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

esta hora de la mañana, 11 y 54 minutos, una canción que salió por allí en el año de 1990 y para ser más exacto salió el 7 de agosto. Además, porque este fue el quinto álbum estudio de la banda argentina Soda Stereo.

0: Bueno, hay algo acá muy curioso que yo quiero comentarles acerca de esta banda, y es que yo no sé si ustedes por allí se han adentrado a esos datos curiosos que uno no encuentra por allí. Y resulta que me encontré con algo, y es que el 19 de diciembre de 1982, en el cumpleaños de Alfredo Lewis, tocaron ante un grupo muy reducido de personas. Fue el primer concierto y fue un concierto bastante, bastante chico.
1: Canción animal.
0: Bueno, Canción Animal es una canción que le da el nombre al álbum, ¿no? Al quinto álbum, que sale en 1990, y el disco fue grabado principalmente en Miami, en Buenos Aires, y marcó una etapa mucho más rockera de Soda Stereo. Se puede decir que esta canción fue la que los representó a ellos en ese entonces como la banda rockera argentina.

0: yo lo invito para que usted se quede aquí en sintonía con la UD, con los 90.4 FM Estéreo, porque ahorita en unos minutitos viene un programa que yo sé que a usted le encanta y le fascina, música y músicos de Colombia, para que usted se quede a escuchar la música colombiana por los 90.4 FM, la verdadera alternativa de la radio.
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6: Letras marcadas de simbolismos, guitarras inconfundibles y una puesta en escena que llamó la atención desde sus primeros años. Así comenzó la historia de Héroes del Silencio.
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6: casa? 1984, con Enrique Bunbury como vocalista, construyeron un sonido intenso que rápidamente los llevó más allá de España. Con discos como Senderos de Traición y El Espíritu del Vino, conquistaron escenarios de Europa y América. Que marcó su historia. Entre dos tierras no convencía inicialmente a la disquera como sencillo principal. La banda insistió y terminó convirtiéndose en uno de los grandes himnos de la historia. Aunque Héroes del Silencio se separó, su música siguió pasando de generación en generación.
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6: Su fuerza, su identidad y ese sonido inconfundible mantienen a Héroes del Silencio como una de las bandas más representativas del rock en español.
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Imagina la Ciudad de México a inicios de los años 80, vibrando al ritmo de Caifanes. Jaime, Saúl y Alfonso crearon una fusión única donde el rock se mezcla con la tradición mexicana. Su primer álbum, en 1988, redefinió las fronteras del rock en español, con temas como La célula que explota y Afuera. Ese mismo año, Caifanes empezó a romper barreras al incluir en sus canciones elementos de New Wave y ritmos prehispánicos. Un dato poco conocido de la agrupación es su tema Afuera, que fue prohibido en algunas emisoras en España por su carga emocional y su tono rebelde. Caifanes abrió la puerta a una generación entera, transformando la esencia y demostrando que las raíces de su cultura podían convivir con las guitarras eléctricas, creando un sonido que fue y sigue siendo propio. 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
6: ¡Gracias!

Son las 2:34. Esto es Zona Escolar, imaginación comunicativa de la escuela en la radio. Espacio que desde hace más de 20 años tenemos en compañía, más bien como en una especie de camaradería entre la UD Estéreo, emisora de la Universidad Distrital Francisco José de Caldas, en su momento el programa de licenciatura en Humanidades y Lengua Castellana, la especialización en Pedagogía de la Comunicación y Medios Interactivos, posteriormente la maestría en Comunicación y Educación y actualmente el programa de Comunicación Social y Periodismo de la Universidad Distrital. Todo eso ha pasado en 20 años. Empezamos siendo, recuerdo yo, con el profesor Boris, empezamos siendo estudiantes de licenciatura que estábamos aprendiendo sobre pedagogía de los medios de comunicación, cómo llevarlos al aula, y específicamente pues en el tema de la radio escolar y la prensa escolar. Y eso, con el pasar del tiempo, pues dio sus frutos, y hoy en día pues somos la Universidad Pública de Bogotá que ofrece el programa de comunicación social y periodismo. Pues está como un poco complejo empezar un programa como el que tenemos el día de hoy. La temática puntualmente nos arroja hace 10 años a lo que fue la firma preliminar del acuerdo de paz entre la desaparecida guerrilla de las FARC y el gobierno en ese momento de Juan Manuel Santos. Esa es la excusa del día de hoy. Podemos hablar de paz en el continente. 10 años después, entre acuerdos firmados y violencias que persisten, la paz en nuestra América sigue siendo una pregunta abierta. Conversamos sobre sus caminos, sus deudas y sus esperanzas desde nuestras escuelas y desde nuestros territorios. Esa es un poco la excusa. Hablar de ese acuerdo de paz, por eso abríamos con esta canción de Frankie Dante que se llama Paz, así se llama. Inclusive en esa temporada de los acuerdos de paz, creo que el cabezote, la cortina de entrada de nuestro programa tenía esa canción que acaba de sonar de Frankie Dante, uno de los magos de la salsa. Entonces pues ahí tenemos, porque en este momento, momento por el que está atravesando el país, digamos que hay muchas preguntas, hay muchas inquietudes, hay muchos temores frente al tema de la paz. Y eso, pues seguramente va a ser parte de lo que conversemos a lo largo de la tarde. Pero también, y aquí pues con el corazón un poco acongojado, queremos extender un saludo con una profunda tristeza, un saludo que está acompañado de una también incertidumbre, ¿no?, por muchas razones, pero tiene que ver con una estudiante de nuestra universidad que justamente el día de hoy iba a venir a estos micrófonos de Zona Escolar a hacer una intervención con el profesor Vespasiano, una estudiante justamente hablando de todo ese proceso que da como resultado la creación del programa de comunicación social y periodismo. Estamos hablando de un estudiante de octavo semestre del programa académico de comunicación social y periodismo. Y esa estudiante, María Camila Yara Morales, que tenían todo listo con el profesor Vespasiano en la materia de periodismo deportivo para venir hoy. Ellos hacen una sección que se llama Impacto Deportivo. Infortunadamente, pues no la podemos tener en esta tarde, en estos micrófonos, porque por unas circunstancias de salud, ella falleció. Entonces, a nombre del programa Zona Escolar, a nombre del equipo con el que estamos al frente de este programa, a nombre de Darwin González, de nuestras compañeras estudiantes de la licenciatura en lengua castellana de la Universidad Distrital, a nombre también de la UD Estéreo, espacio en el que pues María Camila iba a hacer su incursión el día de hoy, extendemos un saludo a la familia, extendemos un saludo de condolencia, esperando que pues este dolor
sea pues un poco llevadero en medio de todas estas circunstancias que nos aquejan hoy en día, ¿no? De verdad que pues se queda uno un poco cuestionado con estas cosas que pasan, ¿no? Y pues ojalá tengamos la oportunidad de seguir haciendo este espacio que definitivamente nos permite, por ejemplo en este caso, nos permite acercarnos a los estudiantes del programa de comunicación social. Y bueno, ya con el tema del día de hoy, tenemos varios elementos, ¿no? Varios invitados, varios colegios que están pendientes ya por allí en la sala aquí de la UD Estéreo para participar. Estoy buscando por aquí un post que precisamente nos permite hacer un abrebocas de todo este tema de lo que está pasando con a 10 años de la firma del acuerdo de paz. Bueno, recordemos que la firma del acuerdo de paz se da inicialmente, es un acuerdo firmado entre el Estado colombiano y las FARC, Ejército del Pueblo, en ese momento guerrilla, que se da una primera firma el 26 de septiembre en el año 2016. Unos días después, el 2 de octubre, se hace un plebiscito para refrendar el acuerdo, y recordemos que en esa firma pues gana el no, la gente que votó por no estar de acuerdo con la firma del acuerdo de paz. Entonces ahí se renegocia y unos meses después se firma el acuerdo definitivo el 24 de noviembre del 2016. Varios elementos que estaremos conversando a lo largo de la tarde en este contexto del acuerdo de paz, frente a cuáles fueron esos puntos principales en esos acuerdos y cómo se han venido implementando. Pero también varias noticias que nos permiten el día de hoy, bueno, dar contexto a qué está pasando con el gobierno actual. Referenciamos a Isabel Vera, ella es senadora por el Pacto Histórico y el día de hoy, hace 3 horas exactamente, nos recuerda este dato que es importante si vamos a hablar de paz, del acuerdo de paz. 2 días de operativos, 5 personas injustamente asesinadas. El primero de ellos, Ricardo Rodríguez, un campesino de 18 años que lo confundieron con el hijo de alias Pinocho. La segunda persona, Donovan Balanta, asesinado por racismo y exceso de fuerza por parte de la policía. Luis Mojica, un líder campesino, 2 policías en Santander. Y la frase con la que cerramos para darle paso a la música es: el pueblo pone los muertos y el presidente pone el show. Esto es Zona Escolar, imaginación comunicativa de la escuela en la radio.

0: 2:46, esto es Zona Escolar, Imaginación Comunicativa de la Escuela en la Radio. Oiga, sí, estábamos hablando antes de volver a los micrófonos con Luisa, nuestra máster, nuestra control máster, acabamos de mencionar y dar ese saludo de condolencia a nuestra estudiante de comunicación social recién fallecida, que iba a ser partícipe de este programa el día de hoy. Una cosa pues demasiado triste para la universidad, para la carrera de comunicación social, para nuestro programa. También hablábamos entonces de esas cifras que decía la senadora Isabel Vera de personas inocentes asesinadas en el marco de las intervenciones del Estado, de las fuerzas de la autoridad, supuestamente pues en nombre del orden y la seguridad, pero mueren gente inocente. Y aquí estábamos escuchando una canción que me parece muy grato que vuelva a aparecer, porque por algunas razones que tal vez desconocemos, la habían bajado de todas las plataformas, de todas las redes la habían bajado, pero la volvieron a poner. Parece que es una de las canciones, una canción muy buena de rap, que junta allí a tres artistas y el productor. El productor es El Sonido del Javier. Allí aparece Solitario Soldado, allí aparece Selene, y también entonces aparece un compañero que nos abandonó hace 2 semanas más o menos. Él es conocido en el gremio del rap como el Casi Nadie. Casi Nadie falleció hace 2 semanas, se encontraba en Bruselas, se encontraba como en una gira grabando un documental y por un accidente falleció. Joven, además, la gente en Colombia acostumbra a tener un dicho, ¿no?, de que todo muerto es bueno, ¿sí? Dice otra canción de rap tan bueno que era Alma Bendita. Casi Nadie pues era un artista con unas muy buenas canciones, pero también con un activismo clave, también estrechamente relacionado con la Universidad Distrital. Hace un par de años, también en circunstancias de muy dudosas, ahí al lado de la universidad en Bosa, en la sede de Bosa, de Comunicación Social, al lado ahí casi al frente de la universidad, asesinaron a 2 muchachos, Camilo y Camila, así. Y a ellos parece que los asesinaron estructuras ligadas con el microtráfico. Y Casi Nadie, que es a quien estamos homenajeando, hacía parte como de todo este combo de gente, de raperos, de activistas, que pues quienes de pronto no tengan noción de la Universidad Distrital en la sede Bosa, ahí al lado siempre se sacaba como una tarima que está construida como en bambú, que es la tarima del bicho, así se le conoce, el bicho. Y aparte ahí había una huerta. Entonces estamos hablando de activistas, no estamos hablando de jóvenes problemáticos, no estamos hablando de jóvenes delincuentes, no estamos hablando de jóvenes que se parchan en el parque a consumir vareta, estamos hablando de jóvenes que tenían un trabajo serio por la comunidad. Tanto Camila y Camilo, que como ya lo hemos referenciado, fueron asesinados por estructuras del microtráfico, pero también parece que hay como una mano oscura por parte de la policía, como Casi Nadie, que falleció entonces hace un par de semanas en Europa y en un accidente, pues muy y como cruel la vaina, ¿cierto? La canción se llama La Pandilla del Arte. Se hizo, se escribió, se compuso y se produjo y se publica en el marco de lo que fueron las protestas del estallido social. Muy acorde justamente, creo yo, con el tema del día de hoy. ¿Sí? Porque aunque estamos hablando del acuerdo de paz, después del acuerdo de paz es que se da el estallido social. Y esta canción es en el contexto del estallido social, porque digamos que muchas de las personas que nos movilizamos éramos eso, éramos la pandilla del arte, no éramos ni delincuentes, ni guerrilleros, ni gente que salía con armas a dispararle a otros, sino gente que se movilizaba porque Colombia podía ser un país mejor. Con ese contexto entonces queremos darle paso a una de las instituciones educativas que se ha vinculado desde hace ya un tiempo al trabajo de Zona Escolar, con un saludo en la distancia a la profesora Adriana Caterina Baunza, muy recordadas, buenos tiempos de estudiantes de licenciatura. Hace ya algunos años, le decía yo a las chicas, no me pregunten cuántos, pero el resultado de todos estos procesos en cuanto al campo de estudio de la comunicación y educación es justamente que vengan estas chicas del colegio Abel Rodríguez Céspedes, también recordando al ex secretario de Educación, que dejó una huella bien importante en el trabajo sindical y magisterial. Así es que estos micrófonos son suyos, nuestras estudiantes del colegio Abel Rodríguez.
1: Buenas tardes, apreciados oyentes del programa Zona Escolar de la emisora de la Universidad Distrital La UD Estéreo. Nosotras somos
2: Isabela,
3: Ángela,
4: Juliet,
5: Sara
1: y Nicole del Colegio de Rodríguez Céspedes. Nosotras hoy venimos a hablarles de un tema el cual nos parece muy importante y es la paz en nuestro continente.
2: Es cierto, cuando pensamos en la paz nos imaginamos un mundo en armonía y sin conflictos, pero para poder llegar hasta ese punto se necesita de mucha lucha y esfuerzo.
6: Y justamente queremos hacernos una pregunta que ha generado debate durante muchísimos años. ¿Cómo se ha manejado el tema de la paz en el continente? Y pues parece una pregunta muy sencilla, pero realmente nos lleva a hablar temas mucho más profundos, como son la justicia social, la historia, la lucha y el poder.
7: Además, deberíamos preguntarnos algo todavía más cotidiano. ¿Cómo aplicamos la paz en nuestra vida diaria? Porque pues muchas veces tenemos conflictos con otras personas en la calle y no sabemos cómo encontrar la solución.
8: Es por eso que durante este programa vamos a conversar cuatro preguntas fundamentales. No queremos simplemente darle respuestas, sino reflexionar sobre ellas y evidenciar una realidad que forma parte del pasado y del presente de Colombia. Para empezar, ¿qué es un proceso de paz y cuáles han sido los más importantes en Latinoamérica?
2: Cuéntanos, Nicole.
1: Bueno, los procesos de paz básicamente son unas guías para resolver conflictos, los cuales llegan a ser violentos. Esto es todo para resolver los conflictos bélicos que hay en nuestro continente como tal. Son diálogos y acuerdos que se establecen en distintas zonas de toda Latinoamérica.
2: Sí, esos procesos tienen como objetivo disminuir la violencia, ponerle fin a las hostilidades y los conflictos armados. Su principal función es frenar la violencia inmediata, protegiendo la dignidad humana, atacando las causas originales del conflicto y pactando soluciones para problemas sociales como desigualdad, participación o acceso a recursos. Esto para lograr establecer unas garantías o reglas que protejan y ayuden a las víctimas para poder restaurar o reconstruir lo que la violencia y todos esos conflictos causaron.
6: Bueno, un ejemplo que seguiría lo que dijo mi compañera Isabela sería el proceso de paz de El Salvador, ¿no? Ese fue un conjunto de negociaciones entre 1890 y 1992 entre el gobierno salvadoreño y el Frente Farabundo Martí para la Libertad Nacional, que generó una guerra civil con más de 75 mil muertos en aquella época, ¿no? Que duró un siglo. Pues finalizó con las firmas de los acuerdos de paz en Chapultepec el 16 de enero del 92 en México. Y todo fue supervisado por la Organización de las Naciones Unidas.
7: Otro ejemplo también está en Guatemala, el 13 de noviembre de 1960, cuando un grupo de oficiales del ejército se levantó en armas contra el gobierno de Miguel y Dígoras Fuentes. Suceso por el cual se firmó el acuerdo de paz firme y duradera en Guatemala el 29 de diciembre de 1996. Marcó el fin de la guerra durante 36 años y consistió en la firma de 12 acuerdos negociados desde 1991 para abordar temas sociales, económicos, agrarios y derechos humanos.
8: También podemos encontrar el proceso de paz de Esquipulas, que fue la iniciativa política más importante de Centroamérica en la década de 1980. Este proceso se inició para poner fin a las cruentas guerras civiles y conflictos militares que azotaban a Centroamérica y fue impulsado por el entonces

0: en algunos momentos fallado o simplemente no han logrado lo que se espera. Esto debido al conflicto armado colombiano, ya que Colombia tiene muchos grupos armados como es la guerrilla, paramilitares, organizaciones criminales y entre otras, las cuales tienen intereses y características totalmente distintas.
1: Y durante este periodo se lograron desmovilizar las primeras guerrillas de izquierda, las cuales después aceptaron transformarse en partidos políticos. Un ejemplo de esto se ve en el M-19 en 1990. Este fue el proceso de paz más exitoso de la época, ya que este dio paso a la redacción de la actual Constitución de Colombia de 1991. Esto provocó que otros grupos armados siguieran los pasos del M-19, dejaran sus armas y se reintegraran a la vida civil.
2: Bueno, ahora en contraste a lo que dijo mi compañera Isabela, podríamos hablar de un proceso de paz fallido, ¿no? El proceso del Caguán es un gran ejemplo. Este fue entre el presidente Andrés Pastrana y las FARC, ¿no? Respecto a la creación de una zona desmilitarizada de 42.000 kilómetros cuadrados al sur del país por el Caquetá. Estas negociaciones simplemente fracasaron el 20 de febrero de 2002, ya que la guerrilla utilizó esta zona de forma fatal. Se podría decir que la usaron para esconder secuestrados, traficar armas y aumentar los cultivos ilícitos. La gota que derramó el vaso de la paciencia del gobierno fue el secuestro de un avión en el que iba el senador Jorge Guechem Turbay.
3: También el 24 de agosto del 2016 se anunció el cierre oficial de las negociaciones y el primer borrador del acuerdo entre el gobierno de Colombia y las FARC en Cuba. Fue rechazado por el 50% de las personas, más o menos, lo que obligó a renegociar e incluir nuevas reformas, como la entrega obligatoria de los recursos de la guerrilla a las víctimas.
4: Siguiendo lo anterior, en este acuerdo sí se cumplió con la entrega de armas, que fueron 9.000 armas de las FARC, también con la desmovilización de 13.000 combatientes, su ingreso al Congreso con 10 curules y la creación de la JEP. Pero no se cumplió con la entrega ágil de tierras, con la seguridad de regiones, lo que causó que disidencias allí tomaran esta zona e iniciaran una ola de asesinatos a líderes sociales y firmantes de paz. Ahora les pregunto, ¿saben ustedes qué es la justicia transicional?
5: No.
0: Bueno, yo se los voy a explicar. La justicia transicional básicamente es una herramienta muy especial para estos procesos de paz, debido a que es una que trabaja con conjuntos extrajudiciales y judiciales para lograr los diálogos de paz sin ninguna violencia. Esta también busca equilibrar los pactos entre víctimas y victimarios. Para explicarlo muchísimo mejor y que me lo puedan entender, vamos a hacer, o van a imaginar, un piso, o bueno, un edificio de 3 pisos. El primer piso es donde están todos los tribunales, donde se citan a las comunidades, víctimas y victimarios, para empezar el proceso de paz. El segundo piso es el reconocimiento de las víctimas, el cual es donde empieza todo el proceso de paz, acuerdos, igualdad entre víctimas y victimarios. Y por último está la reconciliación total a la paz, que es cuando ya ambos víctimas y victimarios pues están en paz y logran a todos estos acuerdos.
1: Siguiendo con esto, la justicia transicional es un proceso transitivo y gradual, con fines claros, como la verdad para las víctimas, la justicia responsabilizando sin odio, la reparación y las reformas institucionales, las cuales todo esto busca reparar o reconstruir la confianza, equilibrando estabilidad y derechos humanos. Esto con el fin de llegar a es un camino hacia la reconciliación, en el cual se prioriza la paz sobre la venganza, y esto le permite al Estado superar el conflicto y avanzar como país.
2: Okay. Esta justicia creo que tiene sus orígenes en los juicios de Nuremberg tras la Segunda Guerra Mundial, ¿no? Y también en la transición de las dictaduras de América Latina en los años 80. Yo creo que el mundo se dio cuenta de que la justicia tradicional realmente no podía con crímenes de tal magnitud. Entonces, esa justicia terminó funcionando como un puente para las víctimas de violencia y para prometerles que no iba a volver a suceder.
3: Ahora, ¿saben cómo funciona la justicia transicional en nuestro país?
0: No, la verdad es que no.
3: Bueno, en Colombia no funciona como una cárcel tradicional, sino que el Estado ofrece beneficios jurídicos a las personas para restablecer sus derechos. Y pues también estos acuerdos los podemos

0: ver con acuerdos con las Fuerzas Armadas. El proceso consiste en hacer un tribunal con la JEP y según su respuesta se asigna su pena.
1: ¿Sabían ustedes que esta es la única herramienta capaz de romper la violencia eterna en sociedades que sufrieron violaciones de derechos humanos?
2: ¿De verdad?
3: Wow.
1: La justicia general está diseñada para juzgar delitos individuales en tiempos de paz. Pero cuando hay millones de víctimas y miles de victimarios, las cárceles comunes y los juicios tradicionales colapsarían el Estado. Su finalidad es lograr acuerdos de paz estables que la justicia normal no lograría por causar indignación. Esta justicia balancea estas situaciones para que ambas partes estén satisfechas y en paz. Y bueno, ¿qué podemos hacer nosotros como jóvenes para construir la paz y no solo firmar acuerdos?
2: Bueno, básicamente, aunque firmar un acuerdo es un paso fundamental para lograr todo esto, no significa que realmente la paz esté reconstruida. Para esto, víctimas y victimarios tienen que en serio comprometerse a todos los acuerdos hablados para que la paz prosiga y siga creciendo.
3: Es cierto, sin embargo, después de firmar un acuerdo, comienzan tareas igual de importantes, como implementar lo pactado, garantizar la seguridad de las comunidades que fueron afectadas y atender a las víctimas.
4: Así como Isa dice, tenemos un papel súper importante como jóvenes de construir y proteger esta paz, ¿no? Ya que somos los que vamos a transformar la manera en que la gente se relaciona y cómo participamos.
0: Aunque muchas de las decisiones sobre la paz la tome el gobierno y otras instituciones, la paz también la construimos en colegios, universidades, con nuestras familias, pues en redes sociales y hasta con otras comunidades. En nuestro colegio tenemos el proyecto Hermes, el cual consiste en la resolución pacífica de los acuerdos para, bueno, de los conflictos mediante la mediación entre pares.
4: ¿Qué solución creen que tendríamos a ese tipo de violencias?
1: Bueno, yo pienso que podemos aprender a expresar nuestras opiniones sin insultar, aceptar a quienes piensan diferente, buscar soluciones mediante la conversación pacífica, informarnos más sobre la historia de nuestro país para no cometer errores del pasado, participar en proyectos de espacios comunitarios, rechazar toda forma de discriminación y acoso y, lo más importante, aprender a usar correctamente las redes sociales.
2: Claro, y es justamente por esto que debemos de hablar muchísimo más de la paz, ya que es un tema bastante importante. Tenemos que mirar hacia atrás y reconocer todos los hitos importantes históricos que ha logrado. Cada mujer, cada hombre, cada niño, cada joven, cada comunidad que ha luchado porque la paz esté y ya no haya más violencia. Por eso debemos rechazar todo tipo, todo conflicto de violencia y empezar a pensar por la dignidad humana, nuestra dignidad.
3: Así es, ha habido muchos acuerdos y puestos de paz que nos han ayudado y que han marcado un antes y un después en cómo nos relacionamos y cómo resolvemos nuestras diferencias. Por esto mismo es importante reconocer y darle la importancia que se merece a la paz, al diálogo y a cualquier tipo de expresión que nos permita tener una convivencia sana, dar oportunidades y crear espacios amigables.
4: Otra cosa importante que yo quisiera añadir es el cómo nosotros debemos de exigir y proteger siempre esa paz, ¿no? Ya que en cualquier situación o espacios debemos siempre optar por el camino del bien, o sea, del buen trato, de dialogar, de la resolución de los conflictos, como con el proyecto Hermes. Y pues debemos fomentar los lugares sanos y dignos donde este comportamiento se vea normalizado, ¿no? Y los espacios, y generar también espacios seguros donde también podamos informar respecto a cualquier trato violento hacia nosotros, que experimentemos o hacia otros.
0: Por esto, también los invitamos a que analicen las preguntas y los temas que hemos hablado aquí para tener una mejor convivencia entre todos. Y recuerden, está en nuestras manos actuar correctamente.
1: Con esto podemos concluir que la paz es una herramienta clave para la vida y convivencia de todos, algo que debemos proteger y mantener siempre.
3: Y bueno, así termina nuestra misión del día de hoy. Muchas gracias a la emisora de la Universidad Distrital La UD por abrirnos este espacio para poder contarles sobre la paz en nuestro continente y sobre todo en nuestro país. Somos el grupo de estudiantes de Umedios, del grupo del Colegio de Rodríguez Céspedes, y esperamos acompañarlos muy pronto.
5: ¡Chao! ¡Chao!

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Son las 3:09. Pues escuchábamos la reflexión en el tema de los acuerdos de paz, específicamente, bueno, por allá todavía escuchamos a nuestras estudiantes. Me parece interesante que yo pensaba mientras las escuchaba, hace 10 años, pues estas niñas yo creo que todavía pues estaban en la primera infancia, ¿no? Y pues en este momento, el día de hoy, haciendo esta referencia, reflexionando y explicándonos qué es la justicia transicional y hablando de esos otros procesos de paz que se han dado en Colombia, pues se da uno cuenta que la escuela sigue siendo un territorio simbólicamente en el que nosotros los maestros y maestras podemos seguir disputándole el sentido común a todos aquellos enemigos de la igualdad y de la paz, que es el tema del día de hoy. A ese respecto estábamos escuchando una canción de Bob Marley que se llama War, se traduce pues como guerra. La publicó en 1976 en el álbum Rastaman Vibration. La letra de esta canción originalmente es un discurso que pronunció el emperador de Etiopía, Haile Selassie I, en 1963 ante la Organización de las Naciones Unidas. Para que se hagan una idea, la historia, los historiadores reconocen a Haile Selassie I como un descendiente directo del rey Salomón. Tanto así que hay una imagen muy famosa que ante la única persona que la reina de Inglaterra se hincó, hizo una reverencia, fue ante Haile Selassie I. Lo que hay es un discurso que pronuncia Haile Selassie I en las Naciones Unidas en 1963, y Bob Marley toma este discurso y lo convierte en la canción que se llama War. El discurso habla de que mientras exista la desigualdad racial y todo tipo de desigualdad, la discriminación, y existan pueblos oprimidos en el mundo, no habrá paz. Principios fundamentales, ¿no? Y pues la conexión inicialmente con el mensaje del rastafarismo es que Haile Selassie I es considerado, digamos, como un mesías para la religión del Rastafari. En algún documental donde se hablaba precisamente de toda la filosofía Rastafari, decían que el reggae era como unos cantos religiosos que se podían bailar. Entonces, en ese orden de ideas, el mensaje de Haile Selassie adquiere como esa notoriedad. La canción dice que mientras una raza sea considerada superior a otra, siempre habrá guerra, y que el color de la piel, el color de los ojos, no significan que las personas tengan que tener menos acceso a los derechos básicos. Creo que esa es una discusión fundamental cuando hablamos, por ejemplo, de los acuerdos de paz, de los procesos de paz en diferentes momentos de, por lo menos en el caso de la historia de Colombia. Y también acá recordamos que en 1978, Bob Marley, justamente específicamente el 22 de abril de 1978, Bob Marley celebró un concierto en Jamaica, que fue el concierto One Love Peace. Y allí logra Bob Marley que dos políticos rivales, los señores Michael Manley y Edward Siega, se den la mano en el escenario durante el concierto. El contexto, estamos hablando de una Jamaica agitada políticamente, agitada en la violencia. Estos dos políticos, cada uno representaba a un partido diferente, el PNP con Michael Manley y el JLP con Edward Siega. Y además, estos partidos políticos y estos líderes políticos tenían vínculos con pandillas en los barrios de Kingston, en Jamaica. Inclusive
El propio Bob Marley había sufrido un atentado 2 años antes debido como a todo este tema de las tensiones políticas. En un momento, en este concierto que se llamó One Love Peace en 1978, Bob Marley invitó al escenario al primer ministro de Jamaica, Michael Manley, y al líder opositor, Edward Siega, y a partir de su intervención hizo que él se hace como en la mitad y hace que los alza las manos y hace que ellos se den la mano. Entonces, pues estamos hablando de un personaje muy importante para la historia de la música, como lo es Bob Marley, y pues todo lo que él representa para el movimiento del rastafarismo en el mundo y por supuesto pues en Jamaica, ¿no? Y en este caso, que estamos hablando del proceso de paz, de los 10 años de la firma preliminar del acuerdo de paz, entonces viene bien a la memoria recordar que la paz, como nos lo decía Haile Selassie, como lo han repetido diferentes personajes de la historia, y en el caso de Colombia, la paz no es el silenciamiento de los fusiles. Ya vamos a traer de pronto unas palabras más adelante para la reflexión, sino que la paz es, como nos decía Haile Selassie, que no haya discriminación racial ni ningún tipo de discriminación, que haya igualdad, que no hayan pueblos oprimidos y pueblos opresores. Mientras tanto, vamos a escuchar algo más de música mientras se prepara otro de los grupos de trabajo en la U 90.4 FM Estéreo, Zona Escolar.

0: 323, esto es una escolar, imaginación comunicativa de la escuela en la radio. No podía faltar si hablábamos de paz, no puede faltar las posibilidades que nos ha otorgado Rubén Blades, quien en 1977, junto con Willy Colón, publican el álbum Metiendo Mano, y la última canción de allí se llama Pueblo, es la canción que acaba de sonar. Recuerden, la gente que nos está siguiendo por YouTube, que la música únicamente suena en el FM. Entonces, pues, si quieren tener más información para que enriquezcan sus listas de reproducción con nuestra propuesta de curaduría musical, escúchenos por el FM. Y de pronto, pues, por nuestras redes también pueden escribirnos para compartirles la música que suena en Zona Escolar. Siempre buscamos que sea canciones, música que no tenga tanta trascendencia desde el punto de vista comercial, no por darnos las de intelectuales, pero pues creemos que hay artistas que no necesitan mayor difusión en medios culturales y universitarios como la UD Stereo. Y acá más bien nos interesa canciones que uno pueda problematizar desde diferentes perspectivas. En este caso hablamos de Pueblo, es una canción que hace parte, como ya lo decíamos, del álbum Metiendo Mano junto con Willy Colón. La letra y la música las compuso Rubén Blades. Este álbum particularmente es muy importante porque, digamos que es como la presencia, marca como la entrada fuerte de Rubén Blades con todo el tema de la salsa narrativa, de la salsa con conciencia social. En este mismo álbum está la canción Pablo Pueblo, que es diferente a esta que se llama Pueblo, que son canciones pues con una narrativa y con una conciencia muy importante. La diferencia es que esta canción nos permite pensar un poco la reivindicación de qué es el pueblo, ¿no? Es una canción alegre, además, ¿sí? Sí, a pesar de que hace una crítica social y demás, es una canción alegre, es una canción animada, ¿sí? En este caso, pues como nos lo recuerda Rubén Blades, Pueblo es un himno de reivindicación colectiva, de resistencia política y de energía rítmica. La protesta social y el mensaje político no tienen que ser aburridos, no tienen que ser reiterativos. Creo que eso es muy importante y ojalá lo trajéramos al presente para conversarlo con diferentes líderes políticos, ¿no? El mensaje político de esta canción, ¿cuál es? Soberanía y antiautoritarismo. Rubén Blades, por ejemplo, dice en la canción: que viva el pueblo que es soberano, el pueblo que da la vida por tumbar a un tirano. Es un mensaje contundente, ¿no? Y también dice en otro fragmento: le pido a los gobiernos que no lo tomen a mal, ¿sí? En fin, ahí nos deja un mensaje muy potente, pero a son de fiesta. La revolución también, o más bien la reivindicación de los derechos de la gente, también puede ser una fiesta por los derechos. Y pues nosotros también acá en Zona Escolar, hace rato que siempre hemos traído palabras de personajes que a lo largo de la historia han protagonizado momentos que tienen que ver con la paz, también con la guerra. Y pues en este caso vamos a traer las palabras de un líder muy importante en su momento, comandante en jefe del M-19, cuando recuerden que el M-19 fue una guerrilla a la que perteneció el expresidente Gustavo Petro y otras figuras de la vida pública, como por ejemplo Carlos Alonso Lucio, que es uno de los asesores del presidente Abelardo de la Espriella, aunque Carlos Alonso Lucio pues pareciera que ha pertenecido a todas las bandas o grupos guerrilleros o grupos más bien. Carlos Alonso Lucio ha pertenecido a todos los grupos armados al margen de la ley que han existido, ¿no? Porque después pasó por las autodefensas y bueno, quién sabe si ahora también haga parte de los famosos hoy en día tristemente célebres conquistadores de la sierra. Pero aquí vamos a escuchar mejor a una persona sensata que en su momento nos dejó muy claro, por ejemplo, que si en la revolución no se podía bailar, pues entonces mejor no, que la revolución tenía que ser una fiesta. Y nos deja en este momento, nos deja, nos vamos a poner unas palabritas que nos dejó en algún momento sobre ¿Qué es la paz?
1: ¿Qué es la paz? En primer lugar, ¿la paz es que se acaben los combates guerrilleros? ¿O la paz es que dejen de morirse 400 niños al día? ¿Qué es la paz? ¿La paz es que sigan deambulando por las capitales del país 2 millones de personas? ¿2 millones de personas hambrientas, desesperadas? ¿La paz es que se les, que la gente tenga que hacer ranchos como los que se hacen en las grandes ciudades de Colombia? ¿La paz es que el 70% de la población colombiana siga desnutrida? ¿Esa es la paz? ¿O la paz es darle la seguridad y tranquilidad a 5 o 6 mil guerrilleros? Bueno, no, entonces... la paz pasa por la justicia social. Por ahí es donde pasa la paz. Por eso yo le digo, no hay que preocuparse del movimiento guerrillero, ¿no? El problema no es el movimiento guerrillero. El movimiento guerrillero es la vanguardia de la protesta en el país. Pero el movimiento guerrillero no es absolutamente todo el pueblo. Miremos hacia el pueblo, miremos a las soluciones del pueblo. Yo estoy de acuerdo de que las soluciones económicas no son a corto plazo, son a largo plazo. Pero que se vean, y nosotros no las vemos. Nosotros lo que vemos es el fortalecimiento del sistema. Lo que vemos es el fortalecimiento de un Estado clientelista. Lo que vemos es el fortalecimiento de la próxima campaña electoral. Lo que vemos es el fortalecimiento de quién va a ser el próximo presidente de la República. Ya eso está escogido. Porque son los mismos, con las mismas. Han cambiado el estilo, ha cambiado la sonrisa, ha cambiado las buenas intenciones, pero este país no vive ni de la sonrisita de un presidente, ni de las buenas intenciones de un presidente. Queremos hechos. ¿Quién?
0: Bueno, parece que Jaime Bateman hubiera hecho una especie de profecía sobre lo que estamos viviendo hoy en día, ¿no? Ahí en las últimas palabras nos dicen, no, este país no puede vivir de la sonrisita de un presidente. Y pues vemos cómo en la actualidad, así como dice Jaime Bateman en esta intervención, se fortalece un sistema clientelista, se fortalece un gobierno que ha gastado muchísimo más dinero que gobiernos anteriores en el mismo periodo de tiempo, un gobierno que convierte todas sus acciones en un show, y pues no se preocupa por lo que nos propone Jaime Bateman, que tenía pues una visión bastante compleja del asunto, ¿no? Por un lado, pues estaba liderando el proceso de una guerrilla, pero pues estaba diciendo, bueno, y entonces ahí, ¿qué es la paz? ¿Sí? La paz no es únicamente, como decía Bateman, que se acaben los combates guerrilleros, no es el silenciamiento de los fusiles. La paz es justicia social, la paz es que la gente tenga que comer. La paz es que tengamos derecho a la salud, a la educación, y pues ahí no lo deja claro cuando hoy en día todavía tenemos una clase política dirigente clientelista, heredera de unos poderes rancios, ¿no? Malolientes, como por ejemplo el de la familia con apellido Gómez, que nunca han estado del lado de los intereses de las personas más necesitadas en un país como Colombia, que son muchas. Además, para conectar con lo que nos decía Rubén Blades en la canción Pueblo, pues Bateman dice que la conexión tiene que ser con el pueblo. Y por otro lado, a Bateman también le gustaba mucho la música, y él decía que si el M-19 tuviera un himno, ese himno debería ser esta canción que va a sonar a continuación, y que en otras ocasiones, con respecto a las reflexiones sobre la paz y la justicia social, hemos hecho sonar aquí en Zona Escolar. Vamos con algo más de música, mientras viene el grupo, un grupo que está ya listo para pasar por estos micrófonos.

0: Son las 3:36 en Zona Escolar, Imaginación Comunicativa de la Escuela en la Radio. Ahí estábamos escuchando a Beto Zabaleta. Recordábamos antes de ponerlo que Jaime Bateman Cayón, quien fuese comandante en jefe del M-19, manifestaba que si el M-19 debiera tener un himno, este era ese himno. La canción se llama La Ley del Embudo, y los versos del coro pues son bastante dicientes si lo que hablamos es de paz, ¿no? La ley del embudo, lo ancho para ellos, lo angosto para uno. ¿Ellos quiénes son? Pues quienes siempre han detentado el poder político y económico. La ley, ¿cómo es que dice el otro paso? La ley de la ballena, lo ancho para ellos, lo angosto para ellas. Entonces, es como una metáfora con el tema del vallenato, además que tristemente muchos artistas de esos bien populares del vallenato han estado vinculados al tema de los paramilitares. En algún momento, cuando el ministro, el ex ministro Arias, Andrés Felipe Arias, fue, pues se destapó todo el escándalo de Agringueso Seguro, varios de esos cantantes vallenatos salieron salpicados por haber recibido subsidios por parte del gobierno colombiano, subsidios millonarios, o sea, de mucha plata, y entonces aparecieron varias personas de la familia Dangond, dentro de ellas justamente el cantante Silvestre Dangond, recibiendo subsidios, cuando esa política de agroingreso seguro debía estar dirigida a los campesinos más, digamos, desfavorecidos, a los campesinos, digamos, pobres. Entonces, el vallenato siempre ha tenido como esa sombra atrás, con personajes inclusive como el mismo Diomedes Díaz. Alberto Salcedo, un cronista muy importante, en una crónica justamente sobre Diomedes Díaz, escribía cómo cuando Diomedes Díaz era un fugitivo de la justicia, lo protegían en diferentes pueblos de la costa, pues los grupos paramilitares. También es muy famosa ese verso por allá de los hermanos Zuleta, que dice que viva la tierra paramilitar, y suena la bala y después empieza la canción vallenata, ¿no? Esa es como una mirada que la cultura popular tiene del vallenato, pero hay otra mirada con otras canciones un poco más desde esa conciencia. Esta es una de ellas, La Ley del Embudo. Recordemos ahí rápidamente otras como las canciones de Daniel Celedón y El Doble Poder, que se llamaba el grupo. El doctor Daniel Celedón, doctor porque era médico, es el tío de Jorge Celedón, de ahí un poco la vena musical. También un señor que se llama, les recomendamos mucho, que se llama Máximo Jiménez, y él tiene unas canciones que se titulan así, Vallenato Protesta. Entonces el vallenato también nos trae un poco de conciencia social con La Ley del Embudo, con esos otros artistas que mencionamos. Ahora vamos a darle paso a los estudiantes del Centro Educativo Libertad, quienes hoy también nos traen su reflexión argumentada y propositiva sobre este tema de los acuerdos de paz.
1: Gracias. Bueno, para iniciar con este programa, para los que no sepan, en esta última semana hubo una alteración en el orden público en la costa, más específicamente en Santa Marta, en el sector de La Guajira, el Magdalena y en Riohacha. Resulta que todo esto empezó porque hubo una operación de la fuerza pública contra las autodefensas conquistadoras de la Sierra Nevada. En este enfrentamiento hubo 7 muertos y 3 capturados. Entre los muertos estaba alias El Cholo, cual era como el segundo al mando en este grupo armado, lo que ocasionó que ellos, su respuesta fuera como con atentados, primero en Santa Marta, incendiaron un taxi, y en Riohacha hubo como una balacera en como una tienda Ara, más o menos. Y bueno, frente a esto, Abelardo, él primero declaró pues como sus medidas frente a lo que está pasando, mandó a que la fuerza pública como que blindaran la zona, toda la zona, para que hubiera más seguridad. Y cito sus palabras, él dice que vamos por todos esos bandidos y el que no se someta va a terminar como el cholo y los otros 6 bandidos dados de baja en una bolsa y muertos. Bueno, y aquí pues durante esa semana pues Abelardo fue a Santa Marta, tuvo pues sus declaraciones frente a esto y ya mandó la orden para que la fuerza pública se encargue de la seguridad de la costa.
2: Sí, ahora que estás hablando de Abelardo, Lore, también digamos que las propuestas principales como de la campaña de Abelardo eran como tal de un régimen de la seguridad como de mano dura, ¿no? Digamos que es como tocando temas de la reducción del Estado y pues la defensa del libre mercado. También pues una de las cosas que más están viendo con esta campaña pues del presidente de la República es el retiro de los organismos internacionales, que es como por ejemplo el rumor de que vamos a salir de la ONU y de la Corte Interamericana de los Derechos Humanos. Ya pues también este proceso requiere complejos procesos como de denuncias de tratados que también deben ser revisados por la fachada como tal del Congreso y las Cortes antes de asegurarse y de ejecutarse. Digamos que también uno de los muchos temas que ha tratado la campaña pues de nuestro señor presidente es el porte de armas, y aunque él prometió liberar el porte de armas, la regulación y el monopolio como de estas armas en Colombia es exclusivamente por decreto para el gobierno, para las redes militares y pues para el Estado. También pues asumir la presidencia el 8 de septiembre de 2026, firmó el decreto que levantó pues la suspensión general que existía como tal desde 2015.
1: Sí.
2: Entonces pues como que le dio más libertad a los ciudadanos para en el mercado pues tener este tipo de objetos. También pues por otro lado pues el mandatario con sus defensores pues publicaron que sistemáticamente fueron desmentidos en redes sociales, pues también que alegando que la oposición utilizaba noticias falsas pues para atacar su imagen y desacreditar el impacto de su modelo de seguridad, ya que la oposición se encargó de revelar varios datos y pues varios como redes de apoyo que recibía la campaña de Abelardo, justamente esas noticias falsas que estaban en la campaña de Abelardo. Por ejemplo, el tema de las megacárceles, hubo un video viral de su campaña en donde él mostraba unas fotos pues, de una supuesta megacárcel en Antioquia.
1: Sí.
2: Pero en realidad las fotos son del 2019 tomadas por la misma alcaldía de Antioquia, que fue pues financiada con sus propios pues medios, sí. Y pues nada que ver, lo lamento mucho, pero nada que ver. Y no sé, también digamos que un problema que va circulando mucho es como tal, como su desconfianza y su baja de recursos para la cesación de la paz, la JEP. Entonces, no sé, ¿cómo que tenemos de esa información ahí? ¿Qué sabemos de eso?
3: Pues recordar que la Jurisdicción Especial para la Paz, JEP, pues fue fruto pues del acuerdo de paz y de bajar las armas en el gobierno de Santos, ¿no?, con las FARC. Las personas que hicieron parte pues dejaron las armas y pues volvieran a la vida civil, ¿no? Pues la JEP es Jurisdicción Especial para la Paz, es especial porque pues es una justicia transicional, o sea, hacia la paz. Pues lo que busca es eso, y también porque es una justicia restaurativa. Entonces pues la JEP busca pues esclarecer la verdad y la no repetición. Entonces, pues tienen una forma muy interesante en la que pues se les pregunta a los grandes mandatarios, pues a las personas que cometieron estos crímenes de lesa humanidad, para que esclarezcan la verdad, y si colaboran y esclarecen la verdad, pues tienen un acompañamiento psicológico, y no tienen que tener años de cárcel, sino que hacen como unos actos reparativos, no sabría explicarlo bien, pero pues tienen que hacer parte de cosas como la búsqueda de los cuerpos, ser testigos, dar su testimonio. Sí, pues eso es lo que busca la JEP, y pues Abelardo, antes de ser presidente, pues ha dado muchas declaraciones sobre la JEP. Si no estoy mal, en una entrevista dijo que la JEP buscaba ser como un tribunal y que eso era una farsa, que todo eso era pues una farsa, ¿no? Hablaba de eso, pero al mismo tiempo es muy interesante porque pues Abelardo no puede acabar con la JEP así como ya no va a existir, ¿no? Es como más, sí, claro, pues tendría que haber una reforma a la constitución, o sea, son muchas cosas, pero Abelardo lo que ha estado haciendo es cosas como bajando los recursos, las capacidades económicas de la JEP. Sí.
2: Y también una baja de 170 millones de pesos.
3: Sí, mucho dinero. Y también, pues estas cosas de restauración, como estas acciones de la JEP, las ha estado cambiando. O sea, como que genera obstáculos dentro de las formas de la JEP para que sea pues más complejo el proceso de esclarecimiento y no repetición de la verdad. De la verdad, sí, la verdad se puede repetir muchas veces, la verdad, para siempre, pero sí, no es complejo, pero pues Abelardo ha manifestado desde como una violencia también, unas ganas, una necesidad de acabar con la Jurisdicción Especial para la Paz.
4: Para hablar de la paz y más del concepto que traemos a la mesa esta semana, hablando de si es posible tener paz en nuestra América, ¿se puede abrir el espacio para hablar del concepto de la paz y qué es lo que significa? Para algunos la paz es conocida como Dios, y para otros la paz es un constructo más social, más cultural, más judicial, como lo están hablando con la JEP. Y el proceso de la paz y para conseguir la paz es un proceso que viene no solo desde lo cultural, sino que también desde el espacio social en el que esté una comunidad o una persona que busque esto. Para abrir este espacio se tienen que considerar varios puntos de vista, como lo serían las diferentes perspectivas de lo que es la paz, ya que la paz se considera un estado de bienestar, tranquilidad y estabilidad. Esto puede ser tanto en comunidades como personal. Más, para llegar a las personas y los filósofos y los grandes pensadores, los que consideramos los grandes pensadores, se han tomado el espacio para pensar qué es la paz y como tal, cómo se podría llegar a esto. Por ejemplo, una de las personas más importantes cuando hablamos de la paz o de la no violencia es Mahatma Gandhi, un abogado y político indio que decía que no hay camino hacia la paz, sino que la paz era el camino. Pero por otro lado está Immanuel Kant, que es un filósofo alemán, que decía que la paz no es un estado natural en el que los hombres viven unidos, sino que es un estado que se tiene que buscar, y que el estado natural es más la guerra, que es básicamente el individualismo de la persona. Nosotros, como se sabe, que los humanos estamos hechos para vivir en comunidad.
3: Somos seres sociales,
4: exacto. Y ser seres individuales y el individualismo es una idea que se ha promovido por los grandes mandos en estos últimos años, más que nada, para así promover ciertas ideas de violencia y la separación entre las personas, ¿no? Entonces me gustaría abrir el espacio ahora para hablar lo que vemos como la paz y cómo podríamos usar tanto la paz como un medio, y también como ¿Qué es ese objetivo de la paz? ¿Qué es lo que nosotros definimos como el objetivo de la paz, la cúspide de la paz?
1: Pues a mí siempre me gusta como relacionar la paz con el contexto colombiano, por ejemplo, porque pues no hay época en el país donde no haya habido guerra, violencia. Entonces siento que nunca se ha llegado como a ese punto de la paz, siento que tampoco nunca hemos estado cerca, y pues siento que se debería tomarle más importancia a esto y no como, por ejemplo, Abelardo, que le está bajando como los recursos a la JEP, sino se debería tomarle mucha más importancia, porque si no, no estamos progresando como sociedad, como país. Parecería importante que se valore más la paz.
2: Sí. No, y también empezar a tomar conciencia también, pues no solamente como a nivel social y cultural, bueno, pues sí, mucho, mucho nivel. Ay, no, lo lamento.
3: Tranquila.
2: Y pues también tomar conciencia de que si no nos hacemos entender y si no nos unificamos y digamos que si no encontramos un método, el país va a seguir cayendo en la miseria una y otra y otra y otra vez. Van a haber muchos más muertos, van a haber más heridos, va a haber más madres buscando sus hijos, va a haber más falsos positivos. Y pues también digamos que dejar un poco las diferencias a un lado y empezar a reconocer que ya somos personas, somos iguales, somos igualitarios, ¿sí? Uh-huh. Bueno, pues no igualitarios, sí, somos seres humanos. Ah, no me sé explicar.
3: Te quiero mucho,
2: sí,
3: más.
2: Somos seres existentes.
4: Somos personas.
2: Debemos empezar a entender eso y simplemente dejar como nuestras creencias morales, sean buenos o malos, a un lado, y empezar como a sentir más empatía por los otros, porque no vamos a llegar a nada.
3: Para mí, todos me prestan atención. Para mí, la paz es un proceso comunitario que empieza desde el individualismo. O sea, la paz pues se puede exteriorizar, ¿no? Pero yo siento que la verdadera paz pues empieza en el trabajo pues de uno mismo, ¿no? De salud mental, psicológico, pues de verdad es como un... ¿En qué estado estoy yo para poder como compartir esa paz, ¿no? Porque hay cierto punto en el que tú, para tener una paz que sea saludable, porque muchas veces confundimos la paz con ser como muy empáticos y como poner primero a la persona, ¿no? Primero tienes que tener como una construcción tuya de paz, de estar bien contigo mismo, ¿no? Para poder establecer vínculos y lazos desde la paz y la empatía con otras personas. Entonces, pues yo estoy de acuerdo con que pues la paz es el camino, pero pues la paz es el camino que tú tienes que empezar desde ti.
2: Sí.
3: Eso siento yo.
4: Sí, no solo hablando del país, como lo decía Mariana, sino también creo verlo desde el general, el mundo en general nunca, o sea, si el país nunca ha estado cerca de la paz, el mundo en general menos, o sea...
3: Nosotros somos uno de los países con más conflictos internos.
1: Sí.
3: Sí.
4: Sí.
3: Sí.
4: Sí.
3: Sí. Sí. Sí. O sea,
4: 7.000, ¿cuántos hay? 738.
3: Eso.
4: Solo es una cifra. Y hay nuevos falsos positivos, ¿no? Bueno, sí, claro. Y tengo mucho sentido lo que estaba diciendo Amalia, porque... Es verdad que la paz empieza desde uno mismo.
2: Sí.
4: Y quería también hablar sobre el tema de lo que es la paz interior, y de cómo todo lo que pasa en el mundo, todos los conflictos de violencia que están pasando ahora mismo afecta a la paz de una forma tan tremenda interiormente. Por ejemplo,
3: sí,
4: uno ve en redes sociales y pasan tantas cosas todo el tiempo.
3: Y está este fenómeno de dejar de ser como, de sentir como empatía de tantas noticias, eso sí tiene un nombre. Pero sí, o sea, uno cada vez que abre cualquier aplicación hay noticias de todo lo que pasa, como un bombardeo de la realidad. Sí.
4: Sí, o sea, tomas como el conflicto.

0: no aprendieron a lidiar con esto, y nosotros no es que estemos aprendiendo a lidiar con,
1: con eso, estamos normalizando.
2: Sí, lo vivimos, exacto. Nadie nunca nos dijo cómo poder transitarlo.
0: Ajá. Entonces sí. Ahora de repente uno ve las noticias y en las redes sociales dice, okay, están boicoteando a Nestlé porque es pues como está apoyar como todo lo que está mal
2: todo
0: en el
2: lo
0: mundo.
2: Que está mal.
0: Están dejando de tomar esto porque está también sí. Terrible esto, están dejando de hacer esto y ahora están haciendo esto y ahora están haciendo esto. Y son cosas que nosotros como jóvenes de pronto ya crecimos con esto, ya lo tenemos tan normalizado que incluso para nosotros ha sido sorprendente y difícil de adaptarse a eso. Uno ve a los adultos, no lo hacen, simplemente no se adaptan. Y son muy pocos los que toman la postura de decir, sí, yo voy a adaptar a esto, yo creo en esto, yo esto. Y creo que eso nos aleja más de lo que sería una paz, más de lo que nos puede acercar. Porque aunque sí se crea pues estos espacios de conversación en el que la mayoría de personas si sabe de un tema lo suficiente o al menos piensa que entiende la postura de una de las posturas de un tema lo suficiente como para conversarla y hablarla, no genera esa comunidad, ese sentido de unión que daría si que se podría dar, sino que más que nada genera como ese estrés, esa ansiedad de individualmente, okay, todo esto está pasando, de entender un día esto me puede pasar a mí, esto puede pasar en donde estoy, y nosotros desde las elecciones estamos cada vez más desde las elecciones, sino desde sí. La proclamación de este man, uh-huh. Estamos, perdón, de este man, de nuestro presidente Abelardo Espella, estamos cada vez más cerca de esta realidad que, por ejemplo, yo veía en el mundial, nosotros le tirábamos mucho odio a Argentina.
2: Gestionamos
0: diciendo como pues al menos nosotros tenemos una moneda, o sea, nuestro presidente es Gustavo Petro, o sea, cosas así, y como que ahora es ese golpe de realidad de realmente las cosas no son tan alejadas, no son tan ajenas a uno como uno creería. O sea, nosotros pues los que estamos acá sentados ya casi somos mayores de edad, o sea, ya casi tenemos esta de votar, de informarnos ya, porque vamos a tener una mayor participación en lo que pasa en el país.
2: Eso me pone a pensar mucho. Ya.
0: En el IFE.
2: En el examen de
0: nacional.
2: Ya. Pero sí, eso me pone mucho a pensar en el acompañamiento que habíamos logrado de trabajo psicológico en el gobierno de Petro. No sé si sabían, pero había una línea en la que uno podía llamar y era asistencia pues de urgencias psicológica. Entonces okay. Era impresionante, fue un trabajo impresionante, mi mamá trabajó ahí, sí, para que lo sepan. Pero es un trabajo impresionante, imagínate tú como psicólogo que te llamen y prevenir un suicidio por teléfono. Okay. Es una cosa muy fuerte. Y pues nuestra primera dama, pues la esposa de Abelardo, pues cancelaron esta línea y la privatizaron. lo que hicieron fue como que ella pues se hizo cargo, ¿no? Y pues despidieron a las psicólogas que estaban ahí y pues lo hicieron como con una organización aparte, pero pues privatizaron la línea y pues eso habla mucho de la importancia pues de la salud mental frente pues a esta paz. Y cómo se ha venido manejando este trabajo de cuidado aquí en Colombia, ¿no? También, por ejemplo, un ejemplo del gestionamiento de la paz, que a mí me parece impresionante, son las madres de la Plaza de Mayo, que pues, son unas mujeres impresionantes. Y de hecho, aquí, en este conflicto interno que tenemos, han habido más víctimas que las madres de la Plaza de Mayo, ¿no? Pero ellas han hecho un trabajo impresionante que yo siento que deberíamos como tener en cuenta también aquí, también frente pues a la psicología social. Quiero estudiar psicología. sí, o sea, como un trabajo de reparación también frente a uno y frente a pues esta individualidad, ¿no? Que nosotros estamos teniendo un posicionamiento como el que está lo que está pasando con la línea. Entonces, pues también son cosas que uno, pues no fue una gran noticia lo que pasó, pero que hay también tener en cuenta cómo hemos venido manejando, pues el cuidado de nosotros.

0: sé, ahora, de hecho, ahora que mencionaste las abuelas de la Plaza de Mayo, quería pues mencionar algo que se me vino a la mente, que era que como tal el sentido de la paz, porque estaba pensando en las universidades, en tipo la nacional o la
1: Sí.
0: distrital.
2: O la distrital.
0: Como estaba pensando en que para llegar a una paz realmente también tenemos que tener algo muy importante que se nos está quitando últimamente, que es la memoria.
2: Exacto.
0: O sea, por ejemplo, esto que había el Che, creo que era el que había en la Nacional,
2: Sí.
0: que dijeron que iba a estar ahí hasta que dieran respuesta sobre algo, si no me acuerdo, no me acuerdo muy bien qué era ahora, perdón, lo quitaron. O sea, y ahora, y antes era eso un concepto básico. O sea, mi hermano estuvo en la Nacional y era como
2: Sí.
0: básico saber eso. Toda la gente sabía por qué ese Che estaba ahí, que no era algo que habían puesto ahí porque sí, que tenía una historia. Y ahora gente que entra a la Nacional ni siquiera va a saber qué había en esa pared, ¿me va a entender? Y siento que para llegar
2: A la paz.
0: a la paz, la memoria es imprescindible, porque incluso cuando digamos que estemos en una utopía, si digamos estamos en una utopía en colombiana, incluso en ese estado habrá gente que por la falta de paz que hubo en el pasado todavía estará
2: Conflictuado.
0: conflictuado, buscando esa paz. Y esa memoria es algo que se nos está olvidando, justamente. Se nos es todo, pero pues es algo que literal se nos está olvidando tener memoria, y la importancia de tener memoria sobre todo lo que pasa en el país. O sea, ahora tener paz o sentir paz parece como un privilegio. O sea,
1: Algo muy lejano,
2: sí, me acuerdo mucho de la frase de Gabriel García Márquez,
0: de Macondo.
2: de Soledad, de que el pueblo que no conoce su historia está
1: Está
2: condenado
1: condenado
2: a
1: a
2: repetirla.
1: repetirla.
2: Y sí, como que esta tendencia a la sin memoria, no recordar, muchas veces es como
0: Ignorancia
2: escudada.
0: nuestra.
2: Sí, como, pues no sé. Y también como este pensamiento de que el que perdona, olvida. Entonces, este pensamiento pues es muy complejo, ¿no?
1: Sí.
2: Porque la memoria es necesaria pues para la no repetición,
0: Perdonar y
2: para tener
0: olvidar.
2: pues, hacer de alguna forma también justicia desde la memoria para las víctimas. ¿Ibas a decir?
0: También está esta frase que pensé que hablabas de esa, la que hay en Silencio de Soledad, la de Macondo, de que algo de, no me acuerdo cómo bien cómo era, pero de que Macondo sufría algo peor que las lluvias, el
2: Ah,
0: olvido.
2: sí, claro. Cuando
0: Sí.
2: les dio la epidemia de no poder
0: De
2: dormir.
0: insomnio.
2: So good.
0: Sí. La paz. Pues sí, entonces ahora pues queda esa pregunta, ¿no? Volvemos a la pregunta del tema de si es posible la paz en nuestra América, y cómo sería capaz, después de todo lo que hablamos. O sea, si alguien nos escucha,
2: Síntesis.
0: si alguien nos escucha y estuviera teniendo un bonito día, se le fue. O sea,
2: Terminó
0: porque
2: tu lindo día.
0: esto no es algo que, en lo que, claro, uno piense todos los días, pero sí es algo que pasa todos los días. O sea, nosotros no lo vemos justamente porque estamos en el
2: Sí.
0: privilegio. Porque incluso estar y vivir ahora mismo en Bogotá es un
1: Es un
0: privilegio. O
1: privilegio.
0: sea,
2: Sí,
0: uno.
2: vivir en Bogotá es un
0: Sí,
2: privilegio.
0: uno
2: Bueno, en
0: va.
2: ciertas
0: Sí, en
2: partes.
0: ciertas partes,
2: En ciertos.
0: en todo lugar.
2: Sí.
0: Pero en general, uno vivir en Bogotá es muy diferente a vivir en Medellín, con todo lo que está pasando últimamente. Vivir en Medellín, vivir en la costa, vivir en Cali. O sea, y es una brecha que, o sea, es un pasaje. O sea, es un pasaje, y de repente la seguridad, la vivienda, todo eso cambia de repente. Y
2: Y luego está como somos conscientes, pero no empáticos ni. O sea, si no más que conscientes, sabemos. Tenemos la información, pero estamos al mismo tiempo muy lejanos de eso, ¿no? O sea, pues yo veo, prendo el televisor, veo lo que está pasando, lo apago y me voy.
0: Incluso gente que ahora evita ver las noticias porque las hace sentir
2: Mal.
0: mal,
1: O estar
0: que
1: preocupado todo el tiempo, estar
0: sí,
1: pensando
2: sí un
1: en los
2: malestar.
1: cuidados.
0: Sí, esas cosas que, o sea, como que la paz es, o sea, la búsqueda de la paz es ahora
2: Estar
0: agotadora.
2: muy cómodo. O sea, ahora mismo nosotros tenemos un concepto de paz interior, de comodidad y de estar cómodos como con lo que tenemos y no tener ninguna inquietud ni ningún tipo de como de ganas ni fuerza para saber y ponernos en otros zapatos.
3: Sí, o sea,
0: ahora uno, es verdad, no sé si les han aparecido, pero uno a veces ahora ve TikTok o Instagram o cualquier cosa y aparecen videos de lo fácil que sería cambiarle la vida a una persona si tan solo copiaras el link, o si tan solo, o sea, esas cosas sí. Que, y, o sea, mucha gente lo hace. Mucha gente no, o sea, mucha gente realmente prefiere scrollear y no hacer nada, o qué cosas, que son cosas que, claro, a veces de verdad pues no pueden, no se puede hacer mucho, pero ya cambiándolo a cosas como firmar una petición,
2: compartir información.
0: Sí, o sea, cosas como sí. Tan básicas que de pronto antes se tenían más a consideración, o sea, incluso ahora está con la IA. Ah, pues a mí me pasa mucho que señoras comparten cosas que son súper falsas, pero como que...
2: Desde la empatía.
0: Sí, pero desde la empatía, pero como sí. Que tienen la intención y son la cosa más IA del mundo. Cosas que ya los adolescentes o pues los jóvenes ya no lo hacen, porque primero no se pueden tomar el tiempo, no tienen la atención para mirar un video completo, sí. Y segundo no les interesa porque tienen ese pensamiento en la cabeza de esto no va a cambiar nada. Porque esto es un problema mucho más grande que uno.
2: Que yo, sí.
0: Entonces, eso también genera como esa individualidad, salud. Esa individualidad, ¿no? De uno... Sí, como, esto es más grande que yo, pero...
2: Una impotencia también.
0: No piensan en, esto es más grande que yo, pero...
2: Somos muchos.
0: Exacto, pero no es más grande que nosotros. O sea, Abelardo es
2: sí, nos hace falta un sentido como de organización y también como un... Se lo puedo mandar a mis amigos. ¿Sabes? Como esto de, pues sí, o sea... pues yo soy poco para hacerle frente a un problema tan grande, pero pues hemos demostrado, la historia de la humanidad ha demostrado que la organización colectiva es muy efectiva para lograr cosas, que no hay nada más fuerte que la sí. Voz del pueblo.
0: Claro, sí. Nos estamos olvidando de esa parte de la paz que viene con la unión, con... El formarnos como un grupo y lo decía Mariana,
2: de la red,
0: pero no uso como las palabras de dejar las ideas de un lado, por ejemplo, hablando de lo polarizado que está Colombia y con lo que pasó con el terremoto, que mucha gente se unió,
2: fue muy bonito. Sí. Fue muy bonito.
3: Sí.
0: Claro, también hubo personas que no se unieron,
3: se sesgaron mucho y
0: se sesgaron un montón y decían como nadie, no vamos a llorar, nadie que haya votado por Abelardo, nadie que haya votado por Cepeda y cosas como esas, pero sí es importante hablar de la unión, ¿no?
2: Sí, porque nosotros somos un pueblo bonito, o sea, nosotros tenemos como un, como que tenemos una cultura, unas orquídeas.
3: Las mariposas amarillas. Nosotros somos, llegamos a unirnos, somos un sí, pueblo muy muy bonito. Muy
2: sí, ver, somos un pueblo de
3: preservar.
2: Sí, de gente campesina que es muy empática. Berraca. Somos un gente de personas trabajadoras. Uh-huh. Somos un pueblo de gente muy empática y se demostró, pues no todos, pero yo sí sentí un sentido como de apoyo colectivo muy fuerte.
0: Sí, entonces fue como lo que está. O sea, la gente igual a veces cuando está en estados como más vulnerables, de pronto sí se llega a unir más. O sea, no está tan sesgado porque le pasa a uno, como por ejemplo lo que está pasando en Sumapaz, que hay un, no me acuerdo cómo llamaba, pero es un colectivo que está defendiendo el Cerro de Sumapaz, que es el más grande de Colombia. Y no sé, sí. Sé que es el más grande de Colombia, pero creo que también es como uno de los más grandes del mundo. Es el más grande del mundo, creo, sí. Y pues todo lo que está pasando ahora con el fracking, y se tomaron el tiempo de unirse, y muchas uniones que en general vienen del conflicto, de la guerra, de la falta de paz, y que día a día buscan un poco llegar un poquito más cerca de esa paz, las Madres Buscadoras, las Abuelas de la Plaza de Mayo, el Colectivo de Sumapaz, creo que se llama Colectivo de Sumapaz, búsquenlo. Y en general, creo que sí, es la vulnerabilidad ayuda a acercar más a las personas.
1: Y bueno, sí los invitamos a reflexionar sobre todo lo que hemos hablado de la paz, de la unión, de como pueblo colombiano, de tener memoria y de no, de perdonar, de tener toda esta reflexión. Entonces pues seguimos con más música y ya volvemos.
2: Sí, bye. Enjoy the music.

0: 4:15, esto es Zona Escolar, imaginación comunicativa, ahora sí, imaginación comunicativa de la escuela en la radio. A propósito de procesos de paz, estábamos escuchando a los Ghetto Brothers, que mutaron de una de las pandillas más influyentes y mejor organizadas de la época de los 70s en Nueva York, mutaron a una banda de música. Además, tal vez creo yo la pandilla más influyente en ese momento, a finales de los 70s, ellos vieron cómo les asesinaron a uno de sus miembros, a Black Benji. Además, más que pandilla, recuerden que el tema de las pandillas es un tema territorial, el control de los territorios, por las razones que sean, venta de drogas, poder, en fin. En ese momento, Nueva York pues tenía muchísimas pandillas. Los Ghetto Brothers eran tal vez la pandilla más importante que había, pero aparte ellos ya se habían empezado a vincular con temas políticos y empezaron a preguntarse junto con otros líderes de otras pandillas, bueno, ¿y qué es lo que nos distancia, qué hace que nos matemos si al fin y al cabo pues somos más parecidos de lo que creemos? Y Black Benji, uno de los miembros de los Ghetto Brothers, en una pelea de otras dos pandillas, lo llamaron para que mediara. Él era uno de los interesados en que las pandillas pudieran hacer la paz. Él fue y lo asesinaron. Pues eso fue como en diciembre del 73, más o menos. Y después de que lo asesinan, los miembros de otras pandillas atrapan a los que mataron a Black Benji y le dicen a los dos líderes de los Ghetto Brothers que ahí los tenían, que podían disponer de ellos. Justo antes de que eso pasara, la mamá de Black Benji les dijo: mi hijo siempre quiso la paz, si ustedes empiezan una ola de violencia porque mataron a mi hijo, pues eso va a ser una contradicción, no sería un homenaje para él. Y entonces los líderes de los Ghetto Brothers lo que hacen es que convocan a los líderes de todas las pandillas de Nueva York, se reúnen en un centro comunitario y hacen como una especie de acuerdo de paz entre las pandillas de Nueva York. Lo que la gente creía, las autoridades, los medios de comunicación, que iba a ser el baño de sangre más cruel en la historia de las pandillas, de la violencia entre pandillas en Nueva York, terminó convirtiéndose en una declaración de paz. Después de eso, los Ghetto Brothers, que ya tenían como sus pinitos en la música, dejaron de ser pandilla y con el mismo nombre se montaron como una banda de funk latino. La mayoría de ellos eran latinos. Y a raíz de esa música es que, pues, algunos, o digamos que es como la evidencia de que a raíz de música como la de los Ghetto Brothers es que empieza a crearse el hip hop. Esto, todo esto pasó en esas épocas tempranas en donde todavía había una escena musical, pero todavía no tenía nombre ni nada de eso. Y de allí viene entonces un poco de toda esta herencia. Hablamos de acuerdos de paz y esto fue una forma en la que las pandillas lograron un acuerdo de paz. La historia después es muy cruel, ¿no? La policía empezó a perseguir a los líderes de las pandillas, empezaron a hacerles montajes judiciales, empezaron a asesinarlos, empezaron a meterlos presos, pero ya la semilla estaba sembrada y ahí empezó otro proceso que fue la respuesta de los jóvenes de Nueva York a la violencia del Estado y fue la creación del hip hop. Eso es un poco también para hablar de cómo pues estos otros procesos de paz también acontecen, ¿no? Estamos, Luisa ya está conectado, el maestro allí, ¿no? Entonces, horizontal. Maestro Álvaro Villarraga Sarmiento, por favor, para que nos prendas la cámara que ya estamos al aire. Nos encontramos con el maestro Álvaro Villarraga Sarmiento, colombiano, politólogo, especialista en resolución de conflictos. Él es egresado de la Universidad del Valle, también es especialista en derechos humanos de la Escuela Superior de Administración Pública, cursó la maestría en Derecho de la Universidad Nacional de Colombia, ha sido docente en programas de pregrado y de posgrado en distintas universidades, fue integrante de la Comisión Especial Legislativa de la Asamblea Nacional Constituyente en 1991, también fue asesor de entes estatales como la Oficina del Alto Comisionado para la Paz, la Defensoría del Pueblo, directivo en entes como la Comisión Nacional de Reparación y Reconciliación y bueno, también estuvo en el Centro Nacional de Memoria Histórica, integrante de la Fundación Cultura Democrática, delegado ante el Consejo Nacional de Paz e integrante de diversas misiones y comisiones humanitarias y de paz. También ha sido autor, coautor y compilador y editor de varios libros, de varios ensayos y artículos en temas de conflicto, procesos de paz y procesos humanitarios. Maestro Álvaro Villarraga Sarmiento, bienvenido a los micrófonos de Zona Escolar. Hoy estamos hablando porque un 26 de septiembre, hace 10 años, se da esa primera firma de los acuerdos que, bueno, y sería una también interesante a propósito de esa primera firma que su merced pues nos diera como esa introducción de lo que pasa después, ¿no? Que es el plebiscito y en el que gana el no. Entonces, un poco para que nuestros oyentes, que en su mayoría son jóvenes, que algunos no habían nacido, creo yo, cuando los que están aquí conmigo, ya, tal vez. Pero pienso mucho en jóvenes que hoy en día están viviendo las circunstancias que se dan con el actual gobierno en la actual coyuntura, que de pronto cuando uno les dice acuerdo de paz con La Habana, de La Habana, con la guerrilla de las FARC, como que no entienden. Entonces, un poco para que esos jóvenes entiendan de qué estamos hablando, maestro, usted que ha tenido toda esta experiencia alrededor de todos estos temas, pues le damos la bienvenida para hablar de esos 10 años de la primera firma del acuerdo de paz.
1: Muy buenas tardes para el equipo de este programa de la UD, este sistema de radio con este carácter, digamos, informativo, pedagógico, una valiosa experiencia que en algunos momentos, años atrás, también he tenido oportunidad de estar con ustedes. Les agradezco mucho la invitación. Y, por supuesto, a todos quienes estén sintonizados, un saludo muy especial. Asistimos este año a los 10 años de la firma del Acuerdo de Paz del año, precisamente, 2016. Estando ya en noviembre de 2026, la década, en ese sentido, como todo acuerdo de paz, no fue una sola firma, un solo texto, sino que son procesos complejos, procesos que van por distintos temas y procesos que se van consolidando. Hacía nuestro coordinador de programa una afirmación muy válida, es que precisamente en el mes de septiembre de 2016 se firmó un acuerdo de mucha importancia, porque ese acuerdo, aunque no se tituló así, equivale técnicamente en el derecho internacional a lo que se llama un armisticio o un acuerdo de finalización de una guerra. Con el acuerdo de septiembre de 2016 ya se consolidó un cese al fuego bilateral, total y definitivo de todas las hostilidades de guerra. Y se le dio curso a la preparación de la consolidación de todo el contenido temático de los acuerdos de paz. Entre septiembre y noviembre, esos últimos meses, lo que se había trabajado de manera sucesiva y en ocasiones paralela de mesas del diálogo nacional, mesas de la, digámoslo así, donde hubo opiniones con Naciones Unidas, con la Universidad Nacional, ayudando a recoger muchos aportes, y sobre todo el trabajo de la mesa de negociación bilateral en La Habana, entre el gobierno de la época, el presidente Santos y las FARC, venían trabajando seis grandes temas, cinco temáticos y uno metodológico. Venían trabajando el tema de tierras, estoy resumiendo, el tema de participación ciudadana, el tema del cierre de la guerra y el paso a la vida civil, el tema de las drogas ilícitas y su comercialización y su superación, el tema de víctimas y, en sexto lugar, el tema de los mecanismos de verificación. Ya con todos estos temas, es para el mes de noviembre que se tiene el acuerdo final de paz. Por supuesto, esto llevaba 4 años de negociación, de manera que es una serie, digamos, de acuerdos muy detallados en cada uno de estos temas, muy discutidos, además de estas consultas con los propios expertos, tanto las FARC como el gobierno nacional en representación del Estado, tenían equipos de asesoría, etcétera, al punto que el Acuerdo Final de Paz es un verdadero libro, de más de 500 páginas. Y cada uno de sus capítulos tiene un desglose. Además, valga decir, es un acuerdo de paz elaborado con mucho rigor, con mucha calidad, con mucha coherencia en sus textos, etcétera. Claro, hay contextos complejos, ¿no? Cuando ya se consolida por las partes, gobierno del presidente Juan Manuel Santos para el momento, y la histórica guerrilla de las FARC-EP, y tienen el texto listo, sin que fuere necesario, porque el presidente Santos tenía y tiene en general cualquier presidente colombiano por constitución la facultad, en el caso de la guerra interna, de suscribir acuerdos de paz con las guerrillas. No obstante, las FARC y el gobierno Santos recurrieron a una consulta pública, a favor o en contra del acuerdo, que fueron 6 millones de votos, 400 contra 6 millones de votos, 400. Hubo en la práctica como un empate, una diferencia de menos del 1%, solamente el 0.4%, un volumen cercano entre 40 y 50 mil votos, vino a definir un hecho de un resultado negativo contra el acuerdo. Bastante paradójico, casi que quienes votaron en ese momento, medio país en defensa del acuerdo, medio país en contra del acuerdo. A la comunidad internacional e incluso a la opinión y a los pronósticos que se tenían era de que se daba casi que por descontado que la población colombiana iba a apoyar un acuerdo de paz que cierra una guerra interna y que hace algo muy loable, que es responderle al derecho fundamental a la paz y un acuerdo para ayudar en su construcción, con un sentido, como dice el acuerdo desde su titular, una paz estable y duradera en el país. No obstante, se conoce mucho en la historia, y esto fue reconocido incluso por los mismos opositores al acuerdo de paz. El gerente de esa campaña dio declaraciones posteriores, dejando en claro que habían recurrido a campañas para estimular una emoción a través de mensajes claves y mensajes que eran, como se dice ahora, mentiras reales, ¿no? De hecho, se decían cosas que no tenían absolutamente nada que ver con el acuerdo. Cosas como de que los mayores adultos, mujeres y hombres de mucha edad iban a perder la pensión, ¿sí? Se decían cosas como de que supuestamente los apoyos que se les iban a dar a los exguerrilleros como un auxilio mientras resolvían su situación laboral, de capacitación, etcétera, iba a cerrar las posibilidades de empleo para la juventud, etcétera, etcétera. De hecho, se hizo una campaña de un enfoque muy retrógrado, muy de derecha, por ejemplo, con relación al enfoque de género, a las mujeres y a la comunidad LGTBI, que por supuesto este acuerdo, en un sentido progresista y general, contenía el rescate de la participación fuerte de las mujeres, además presionados, si se quiere, ni por el gobierno ni por las FARC, sino por las propias organizaciones y redes del feminismo y organizaciones de mujeres, así como la población LGTBI, etcétera. Sin embargo, esto tocó los sentimientos más atrasados culturalmente, contra prejuicios, activando prejuicios frente a la diversidad sexual y supuestamente llevando a lo que titularon como no un enfoque de género igualitario en pos de derechos, en pos de la igualdad, en pos de la participación, sino recurriendo a estos prejuicios se le dio el título de ideología de género y como si fuera algo malévolo, ¿no? Precisamente como lo piensan desde posturas absolutamente atrasadas culturalmente y retrógradas, aún iglesias, la católica, iglesias cristianas y personas, digamos, que no tienen una mentalidad abierta a los desarrollos de la ciencia y de la cultura y de la inclusión y de la diversidad de la población en todos sentidos. En este contexto en que resulta casi perdedor o perdedor por una ínfima fracción, en un más empate técnico, pero en todo caso legalmente este plebiscito se pierde de esa manera y eso lleva a una crisis en la implementación del acuerdo, porque el texto que se convino en La Habana de alguna manera tuvo que ser consultado con los opositores del acuerdo. Quiere decir, el expresidente Álvaro Uribe Vélez, quiere decir el Centro Democrático y algunas vertientes muy reaccionarias como Cambio Radical, expresiones de la extrema derecha y expresiones no todas, por supuesto, pero algunas de el ámbito mencionado de religiones de altísimo atraso cultural y político y desde posturas muy reaccionarias y opuestas incluso a cualquier tipo de modernidad o democracia. Eso llevó a que se tuvieran que hacer algunas concesiones, no en lo fundamental, pero hubo ahí unos 2, 3 meses de pujas, de reuniones. Esto le quitó algunos alcances, algunas medidas del acuerdo. Esto le quitó, por ejemplo, relevancia al acompañamiento internacional, le quitó el poder recurrir, por ejemplo, en la justicia transicional y en el tema de las víctimas, con una participación mucho más decisiva que se preveía desde órganos de la comunidad internacional, etcétera. Y por eso en historia, cuando se recuerdan los 10 días de este acuerdo de paz, se menciona los acuerdos que hubo firmados en La Habana originalmente, y ahí se utiliza la expresión los acuerdos de La Habana, los acuerdos genuinos iniciales con que cierran ya la paz las dos partes en guerra que lo firman, el gobierno Santos y las FARC. Pero después de lo comentado con el plebiscito y de conversaciones con Álvaro Uribe, con el Centro Democrático, con sectores de ultraderecha y con algunas concesiones, pero que en todo caso se mantuvo en sus columnas centrales el acuerdo, vuelve y se oficializa el acuerdo en el Teatro Colón. Y es cuando ese acuerdo, con algunas modificaciones, se conoce como el acuerdo del Teatro Colón, que ya es el acuerdo definitivo. Otra anécdota, esa sí es simplemente anécdota. Después de que se logró el acuerdo de La Habana, en los términos que ya comenté, se escogió la ciudad de Santa Marta para darlo a conocer a la opinión nacional e internacional y hubo un acto grandísimo allá en Santa Marta. Mucha gente estábamos allí, mucha gente de distintas regiones del país, de universidades, de ONG, de sindicatos, de gremios, de simpatizantes de La Paz y una delegación muy grande de la comunidad internacional. Y habló el presidente Santos, habló Timochenko, el comandante de las FARC, habló el secretario general de las Naciones Unidas, en ese momento Ban Ki-moon, en primera línea muchas embajadas presentes que habían acompañado el acuerdo. Eso fue una protocolización muy bonita, muy en tono de paz. No había sospecha, nadie pensaba que el plebiscito se iba a perder, se daba como un hecho. Pero recuerdo porque esa fue una simbolización política en el buen sentido, ¿no? Es decir, de convocar el país, el gobierno, etcétera. Cuando está haciendo su intervención, luego el presidente lo hace el representante de las FARC, Timochenko, y luego ambos van y firman como un acto protocolario, porque los textos ya habían sido firmados en La Habana, pero firman como la primera página y la remisión de los acuerdos, y esa es como una foto histórica. En el momento en que está interviniendo, Timochenko de manera no protocolaria, no prevista y supremamente agresiva, pasa un avión CAFIR de guerra muy bajo y aterroriza a todos los participantes en el evento. No era un desfile militar que no lo hubo, no era un desfile de aviación que no lo hubo, fue una verdadera provocación desde el estamento militar. Es una anécdota también, pero fue un hecho muy real, porque por supuesto Timochenko dice, sí, nos llegó la Fuerza Aérea, pero sabemos que seguramente no iban a bombardear porque estamos firmando la paz y seguiremos firmes en la paz, aunque se hagan provocaciones de último momento. Bueno, hay muchas cosas que comentar, ¿no? No quisiera extenderme, sino escuchar también si hay algunas preguntas, pero agrego dos elementos también valiosos. Uno que se puede ampliar, si ustedes lo desean, y es el ver cómo, aunque tiene muchísima importancia este acuerdo de paz entre el gobierno nacional y la guerrilla de las FARC, Fuerzas Armadas Revolucionarias de Colombia, de 2016, hace 10 años. Es el acuerdo con la guerrilla de más origen histórico y la guerrilla de más potencial militar, la principal guerrilla en Colombia. Sin embargo, es de tener en cuenta que la paz en Colombia no se circunscribe y no se circunscribió solo a la firma del acuerdo de paz con las FARC, sino que la paz en Colombia, la guerra interna entre el Estado y varias guerrillas, pasa por varios acuerdos de paz. En resumen, porque estoy tratando de hacer al máximo un resumen y no extenderme, salvo que ustedes quieran alguna ampliación en lo comentado, en resumen eran cuatro guerrillas, ¿sí? Dos habían firmado años antes, facilitando y exigiendo la Asamblea Nacional Constituyente de 1991. El M-19 y el EPL, dos guerrillas nacionales, junto con otras guerrillas más pequeñas regionales, una indígena que se llamaba Movimiento Quintín-Lame, otra campesina del Caribe que se llamaba PRT, otras pequeña guerrilla que venía del ELN, Mil Patria Libre, luego se va a sumar a estos acuerdos. Entonces hay como unas primeras firmas de paces para cerrar la guerra con guerrillas que facilitaron y participaron incluso con delegados directos en la Asamblea Nacional Constituyente del 91 y permitieron un acuerdo de paz. Firmas con cada una de estas guerrillas referidas. Entonces, es como una primera ola en ese proceso de paz. Y luego viene este acuerdo de paz con las FARC en 2016 y aún está pendiente el acuerdo de paz con la otra guerrilla, de las guerrillas históricas, que es con el Ejército de Liberación Nacional, que se ha tenido cierto desarrollo precisamente luego de Santos haber firmado el acuerdo de paz con las FARC. Paralelamente tenía mesa de negociación con el ELN, avanzó hasta cierto punto, avances aún parciales pero importantes, y el gobierno Petro logró nuevos acuerdos, nuevos desarrollos, sin haber logrado llegar a una paz definitiva. Esto para ubicar también en información y análisis que el cierre de la paz en Colombia no es un acto único, no fue un cierre integral de la paz, ya por razones muy complejas del pensamiento y la política de cada guerrilla, unas prefirieron firmar anticipadamente para facilitar la constituyente. Las FARC prefirió prolongar la paz para negociar luego de forma independiente, en lo que estamos refiriendo hoy del acuerdo de 2016, y el ELN aún no ha firmado. Por eso la guerra interna no se ha cerrado del todo. Por esas circunstancias, que obedecieron a muchos factores que no habré tiempo de comentar en detalle, en Colombia, a diferencia de Salvador o de Guatemala, en Colombia no fue un proceso de
0: Maestro,
1: paz integral, simultáneo con todas las guerrillas. Sí, te
0: bueno,
1: escucho.
0: maestro, pues acá nosotros estamos así como reconstruyendo el paso a paso de ese 2016, con todo lo que usted nos está contando. Yo recuerdo muy bien por un lado la firma que se hace del acuerdo en Cartagena. Recuerdo que aquí en Bogotá hicieron un concierto, me acuerdo de varias agrupaciones, Aterciopelados, Sistema Solar, La Etnia, ahí en la Plaza de Bolívar. Me acuerdo que fuimos con un compañero saliendo de trabajar a ese concierto para conmemorar no, en ese momento para celebrar la firma de ese primer acuerdo. Y todas esas circunstancias que usted nos va anotando son una forma de, para quienes lo podemos recordar, pues recordarlo, pero para quienes no, que se hagan una idea de la magnitud de todo este proceso. Sin embargo, aquí tenemos estudiantes de colegio que tienen, que han venido también un poco esta tarde hablando de todo el tema de pues implementación, de qué es la JEP, de un montón de cosas ahí que vinieron con los acuerdos de paz y que pues ahora es importante que estas generaciones lo entiendan. Entonces ellos acá, ellas particularmente tienen un par de preguntas para hacerle. Entonces vamos por acá primero.
2: Bueno, queríamos preguntar qué alcance han tenido los puntos del acuerdo de paz en Colombia tras la firma en los últimos años. ¿Otra vez? Queríamos preguntar qué alcance han tenido los puntos del acuerdo de paz en Colombia en los últimos años tras la firma.
1: Perfecto, estaba escuchando si había otra pregunta, había entendido que eran dos preguntas, pero de acuerdo, incluso esta pregunta es amplia, que también buscaremos resumir. Primero, yo destaco que hay un alcance, llamémoslo así, cualitativo enorme, en el sentido que el alcance es hacia cerrar la guerra. Ya lo mencionaba antes, no está totalmente cerrada la guerra, porque aún está la otra guerrilla del ELN activa. Pero son muchos los territorios y son muchas las posibilidades para cerrar la guerra y construir la paz con el acuerdo de paz de las FARC. Algunos incluso tienden un poquito a desconocer esa realidad, pero eso está demostrado inclusive también por datos, por cifras. Algunas entidades, por ejemplo, el CERAC, que es un centro de seguimiento a los hechos de guerra, mostró cómo, con la firma del acuerdo de paz con las FARC, los hechos de guerra en Colombia rebajaron en más del 90%. Inclusive se recurre mucho a algo que fue muy cierto y se registró en todos los comentarios y en todos los informes salía mucho en imágenes de televisión, y es que activan las FARC producto de la guerra, había muertos de lado y lado, del Estado y de la guerrilla, bueno, desgraciadamente también muertos de la población y muchos, especialmente por aquello conocido de los falsos positivos. En aras de atacar la guerrilla, muchas veces la fuerza pública del ejército recurrió a matar civiles y presentarlos falsamente como supuestos guerrilleros. Pero en ese contexto eran muchos los soldados, el personal militar, de las fuerzas militares, del ejército, de la armada, de la fuerza aérea, además de bajas en combates y de muerte de uno de ellos, había un pabellón atiborrado para la atención de los heridos. Y llegaban a Bogotá los heridos, digamos, de mayor gravedad, en helicóptero, ahí en la carrera quinta con 51, ahí helipuerto, y permanentemente llegaban para atención. Con la firma del acuerdo de paz dejaron de llegar heridos. De pronto, aún presente el ELN, estaba en conversaciones de paz y también estaba en cese al fuego. Y ya eran muy extraordinarios los casos que llegaban. Y ese pabellón quedó vacío. Fueron saliendo los que se iban recuperando, los militares, y había especialistas, había médicos, había zona de emergencia, zona de rehabilitación, y eso quedó vacío. Entonces, eso simbolizó y era una nota un poco amable, Eso se reportó mucho en noticieros internacionales, que el pabellón de heridos de guerra de las fuerzas militares está desierto. Ese era un síntoma de la recuperación de la paz. Pero obviamente que desde luego no se cerró totalmente la paz. Además del ELN, inclusive, en hecho negativo para el alcance del proceso, y por eso lo refiero expresamente, porque esto le limita el alcance, pero no invalida de manera general el acuerdo de 2016 con las FARC. Aparecieron algunos grupos más pequeños que no acogieron el acuerdo o que retomaron las armas desde las FARC, que es lo que popularmente se conoce como las disidencias de las FARC. Si se miran en su número, en las estadísticas de guerra, etcétera, no puede desestimarse que estos grupos, por supuesto, han hecho una acción de guerra negativa frente al acuerdo de paz. Le han quitado alcance. Sin embargo, no al punto de desconocer el acuerdo. Es decir, el grueso de los 13.000 mujeres y hombres combatientes de las FARC firmó su compromiso con el acuerdo de paz, y la inmensa mayoría de ellos, un porcentaje superior al 90%, está en la reincorporación en la vida civil, está construyendo paz. Pero una minoría que ha vuelto a las armas. Y otro elemento del alcance tiene que ver con lo que se menciona también mucho en los análisis y en los informes, que son los niveles de cumplimiento del acuerdo, que es un tema incluso complejo, pero de manera resumida podemos decir, el acuerdo de paz se ha venido cumpliendo de manera parcial y lenta. Estaba previsto que a los 10 años, la gran mayoría, prácticamente casi la totalidad de los puntos del acuerdo debían haberse ya cumplido, y que lo que restaban era algunos procesos judiciales, por ejemplo, con la JEP, o algunas cosas pendientes de rehabilitación, etcétera, pero serían mínimas. Ese no es el panorama. Ahí hay responsabilidades de los acuerdos en el nivel de cumplimiento de cada gobierno. Porque, digámoslo en forma resumida también, el presidente Santos hizo muy bien en firmar este acuerdo. Tuvo unos desarrollos iniciales bastante importantes, como fue todo el marco legal, reformas a la Constitución, cumpliendo el acuerdo, actos legislativos, reformas estatutarias, creó una serie de figuras bien importantes, creó la JEP, habilita también la Comisión de la Verdad, la Unidad de Búsqueda de Personas Desaparecidas, inicia el programa de reforma rural integral. Se aprueba el estatuto de oposición. Hay avance importante con el gobierno Santos, que es el primero que lo implementa, obviamente en el año y medio que le resta, año y pico que le resta, pero en general empieza bien, aunque tuvo demoras en las zonas de encampamentación donde pasan a la vida civil los excombatientes, los ETCRs, tuvieron mucha lentitud, mucha falta de atención a infraestructura. Hubo muchas demoras también para habilitar la coordinación con otras ramas del poder público, muchas demoras en la aplicación de la amnistía, por ejemplo, la ley estatutaria 1820. O sea, en lo fundamental Santos cumple, pero tiene demoras y tiene desarrollos importantes. Luego viene el gobierno de Duque. El gobierno de Duque era el presidente Duque del Centro Democrático y el Partido del Uribismo. Ellos eran políticamente opuestos al acuerdo de paz. Y deben, porque ya hay normas constitucionales y legales, ya hay programas, compromisos del Estado que deben cumplir. ¿Qué pasó? Duque lo que hizo fue frenar al máximo la aplicación del acuerdo de paz, desfinanciar mucho de sus programas. Desfinanció muchísimo, por ejemplo, el programa de sustitución de cultivos ilícitos, el PENIS, creado por el acuerdo. Desfinanció la atención de las víctimas. Intentó, pero fracasó, un proyecto de ley en contra para quitarle y cambiarle negativamente facultades, posibilidades y autonomía a la JEP. Entonces, en los 4 años durante el gobierno de Iván Duque van a ser años en donde se acumula es el retraso y el incumplimiento en varios de los puntos, incluso las iniciativas en contra del acuerdo, pero tampoco logra frenar totalmente el acuerdo o dejar de aplicar algunas medidas, tanto por lo que ya noté internamente, porque son obligaciones constitucionales y legales, como porque la comunidad internacional estaba volcada, las Naciones Unidas con una misión especial presente, la OEA, muchos organismos internacionales, recursos de cooperación implementando el acuerdo de paz. Eso lleva a veces hasta un discurso oportunista, porque en aras de conseguir recursos y apoyo de la comunidad internacional, se decía que Duque internacionalmente hablaba de que sí tenía validez el acuerdo de paz, pero internamente buscaba era frenarlo o impedir muchas de sus medidas. Luego viene el gobierno Petro, que por su política y su filosofía, de hecho él fue participante en un acuerdo de paz al haber sido integrante del M-19, y el gobierno Petro está sintonizado con el acuerdo de paz y luego retoma con eso un nivel de cumplimiento importante que no quiere decir total. El propio presidente Petro tuvo dificultades en la gestión, en la eficiencia de los organismos responsables, perdió tiempo al inicio en llevar, digamos, a efecto algunas dinámicas de la implementación. Entonces, aunque en lo fundamental contribuye a la implementación, también tiene retardo. Por eso, termino diciendo esta parte a esta pregunta, el alcance que tenemos no es el de los 10 años que debíamos estar ya entre el 90 y el 100%. El alcance es que el acuerdo de paz, por lo regular, está entre el 50 o máximo 60% en cada punto. Porque, por ejemplo, en la agraria se dice que está en el 53%, en participación política se dice que está el 67%, en lo de implementación de reincorporación, etcétera, está con un retardo importante del 50%. Drogas y sustitución, penis, etcétera, está entre el 50 y el 60%. En los aportes, en los reportes más optimistas, un 59%. Lo de víctimas que ha sido tan importante, el sistema integral de verdad, justicia, reparación, no repetición, donde está la Comisión de la Verdad, la JEP, la unidad de víctimas, en todo caso, es muy importante los avances, cualitativamente son instrumentos de construcción de paz muy fuertes, pero el nivel de ejecución va en el 46%. Y la misma verificación ha tenido también sus limitaciones, al punto que apenas supera el 55%.
0: Maestro, pues muchísimas gracias porque con apenas dos intervenciones hay un contexto amplio sobre algo que pues tienden a reducir sobre todo desde el discurso mediático, desde la circulación del mensaje que pues muchas veces a partir de mentiras que se repiten reiteradamente convierten esas mentiras en un relato real. Pues nos quedan ahí varias preguntas en el tintero, solo que ya aquí vamos cerrando nuestro programa. Seguramente por medio del maestro Boris Bustamante estaremos buscándolo, contactándolo para que podamos tener una segunda parte de esta entrevista para seguir hablando de todos estos aspectos relacionados, no solo con este acuerdo que conmemoramos hoy, esta primera firma del acuerdo del 2016, sino también de esas otras posibilidades de los acuerdos, de los diálogos anteriores con otras guerrillas, también en una perspectiva de pronto más amplia de lo que ha pasado con procesos similares en el mundo, también cómo inclusive la comunidad internacional tiene una perspectiva muy clara y seria sobre lo que fueron estos acuerdos de paz entre la desaparecida guerrilla de las FARC y el gobierno, el Estado colombiano. Le agradecemos mucho por habernos regalado unos minutos de su tarde de sábado y pues quedamos de una vez comprometidos a que con tiempo concretemos una segunda parte de esa entrevista.
1: Bueno, muchas gracias y para ustedes por el interés y por estar en este tema. Y me despido dejando también sentada la preocupación porque el actual gobierno no es partidario de la paz ni de los acuerdos de paz, pero está obligado constitucional y legalmente a cumplir con este acuerdo de paz y a cumplir como una obligación constitucional con la paz. Entonces ahí hay todo un nudo muy grueso que sí, seguramente en una próxima conversación podemos conversar. Otras cosas de este acuerdo, otras cosas de las dificultades con este gobierno y otras cosas con experiencias, incluso comparadas con otros países, como viene el conductor del programa, a quien le agradezco mucho la participación, a quienes hacen las preguntas y a quienes escuchan. Muchas gracias por escucharme y por la invitación a tocar el tema. Muy amables.
0: Muchas gracias a usted, maestro. Sí, justamente con esto último que mencionaba, es que los estudiantes del Centro Educativo Libertad ponían también el punto en el debate, y es que el actual gobierno no está interesado en la paz, pero tiene una obligación constitucional en ese sentido. Y bueno, eso nos queda justamente para poder tener una segunda conversación. Vamos a cerrar zona escolar esta tarde de hoy con un recuerdo. Para trayendo a la memoria a uno de los poetas más importantes de la literatura colombiana, quien el día de ayer estaríamos conmemorando el día, conmemoramos más bien el día de ayer, un año más de su fallecimiento. Se murió en un accidente de tránsito, en una buseta, yendo de Bogotá hacia, se me olvida el pueblo donde, hacia dónde iba, pero iba con su esposa Angelita Hickey. Estamos hablando de Gonzalo Arango, el digámoslo así, creador un poco de esa vanguardia del nadaísmo,

Álvaro Uribe Vélez recitó el poema de las manos de Gonzalo Arango, fue terrible. Pero bueno, el de la salvaje esperanza, él es Gonzalo Arango y aquí un homenaje a Gonzalo Arango en la voz de su esposa Angelita Hickey. Recuerden, Zona Escolar, Imaginación Comunicativa de la Escuela en la Radio. Nos vemos y nos escuchamos el próximo sábado.

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